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1: Como parte del operativo Moto Segura, autoridades de Jutepec detuvieron a 4 personas por presuntos delitos contra la salud. Los operativos continuarán para reforzar la seguridad en el municipio. El ayuntamiento de Jojutla continúa con el programa Llantatón 2026, mediante el cual se recolectan neumáticos en desuso para evitar que se conviertan en criaderos del mosquito transmisor del dengue. La diputada local, Melisa Montes de Oca, presentó una iniciativa para armonizar la legislación en Morelos con la Ley General en materia de violencia feminicida. La propuesta busca fortalecer el marco jurídico para prevenir, atender y sancionar este tipo de violencia. Soy Mariana Estrada y te invito a mantenerte informado en nuestras noticias. Naturalmente, en Radiorama Morelos.
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0: 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Son las 7 de la noche.
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0: Hola, ¿qué tal? ¿Cómo están? Bienvenidos a Éxtasis Digital 107.7 FM Morelos. Soy Oscar Valles, el Baza. Hoy están en controles con nosotros el buen Bruno Díaz. Así que no te pierdas la revista radiofónica con lo mejor del mundo de las motos y los autos. ¡Arrancamos motores!
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1: Arrancamos ya en una emisión más de On The Road, el mundo de las motos y los autos, gracias a toda la gente que ya nos sintoniza a través de Éxtasis Digital 107.7 y quiero compartir contigo las líneas telefónicas. Tenemos el 777-312-4674 y el 777-440-1849, que es el WhatsApp. Por supuesto, la página Facebook, estamos como Éxtasis Digital Cuernavaca 107.7. Bueno, pues ya todos los comentarios de la gente que van respecto al partido de mañana México-Ecuador. Todos están nerviudos, nerviosos, haciendo apuestas y ya saben, con los comentarios del día. Así que vamos a mandarle todas las mejores vibras a nuestro equipo, nuestra selección mexicana, para que pues se vaya por lo menos 2-0, 3-0, no sé ustedes qué piensan. Manden por ahí pues sus marcadores al 777-440-1849. Por lo tanto, vamos a saludar al buen Carlos Lobo, que nos comenta: buenas noches, bro, por ir manejando luego no puedo escribir, pero siempre te escucho. Qué bueno que comentas, mi buen Carlos Lobo, para mandarte el saludo. El saludo, muchas gracias. 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De aquí nos vamos al Kia K4, que es la evolución hacia el segmento compacto superior disponible pues en algunas versiones, como lo que es el sedán y el hatchback, ofreciendo un diseño más pues robusto y una tecnología de vanguardia. Pero de ahí nos brincamos a la familia SUV y tenemos a Seltos, Sorento y Niro, totalmente actualizados con motores turboalimentados, tracción optimizada y sistemas avanzados de asistencia, esto a la conducción. 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Así que vámonos con música. Ustedes no se vayan. Arrancamos con esto que se llama On The Road.

Estamos en la casa de los clásicos, exactamente Éxtasis Digital 107.7, con unos éxitos que para qué te cuento. Muchas gracias, por aquí tenemos ya al buen Gato Mítico, que dice: feliz lunes, saludos a todos, al equipo de Éxtasis Digital, saludos al Master Baza, ya escuchando desde Temisco, muchas gracias, gracias por estar presentes. Y así es, ya un excelente lunes, que todo les salga de maravilla. 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Así que vamos con el tema, vamos a platicar de algo que siempre dejamos al último, a veces no lo vemos, no lo sabemos, pero esto nos puede causar un grave problema, inclusive tener un accidente mortal. Así como lo escuchas, un accidente mortal, porque cuando compramos llantas, lo único que nos fijamos es en el dibujo, que tenga un dibujo bonito y que sea así como que el dibujo muy grueso, muy gordito, ¿no? Y mencionamos, esta llanta tiene mucho dibujo, pero bueno, eso no es lo importante. Lo importante es que debemos de saber qué tipo de automóvil tenemos, si es una camioneta de carga, si es un auto pesado, para que de ahí podamos verificar el índice de carga, que es el código numérico que va en el costado de la llanta, y este nos indica el peso máximo en kilogramos que pues cada neumático puede soportar de forma segura. Porque resulta que la suma de las cuatro llantas debe cubrir con toda seguridad el peso total del auto, pues más los pasajeros y el equipaje. Si, pues de alguna forma, tú puedes superar este límite, se corre el riesgo de algunas deformaciones. Es decir, si la llanta no tiene el índice de carga por el cual tú tienes tu auto, pasaje y también lo que son el peso del mismo automóvil, las llantas pueden tener deformaciones, sobrecalentamiento y en el peor de los casos la ruptura de la llanta puede explotar al momento de que tú vas a una velocidad, puede ser pues arriba de los 120 kilómetros por hora. Recuerden que hubo un accidente trágico fatal por esta situación, porque una pickup con carga llevaba unas llantas en pésimo estado. ¿Qué sucedió? Que explotaron y la gente perdió la vida. Así que ten mucho cuidado, ponte pues ya con cuidado con tus llantas. Así que vámonos con más música, no te vayas.

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2: Como parte del operativo Moto Segura, autoridades de Jutepec detuvieron a 4 personas por presuntos delitos contra la salud. Los operativos continuarán para reforzar la seguridad en el municipio. El ayuntamiento de Jojutla continúa con el programa Llantatón 2026, mediante el cual se recolectan neumáticos en desuso para evitar que se conviertan en criaderos del mosquito transmisor del dengue. La diputada local, Melisa Montes de Oca, presentó una iniciativa para armonizar la legislación en Morelos con la Ley General en materia de violencia feminicida. La propuesta busca fortalecer el marco jurídico para prevenir, atender y sancionar este tipo de violencia. Soy Mariana Estrada y te invito a mantenerte informado en nuestras noticias. Naturalmente, en Radiorama Morelos.
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1: Son las 7:25.

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1: Saludamos con mucho gusto a Tisha, que ya está por aquí. Muchas gracias por estar presente ya en On The Road. Un saludote también para el buen Oscar Trejo, el tocayo. Dice, buenas noches, mi buen camarada Oscar Valles. Aquí en mis labores, escuchando con gran emoción el programa aquí en Cuernavaca. Gracias al buen Oscar Trejo. Bueno, quiero comentarles algo porque pues esto es una información muy valiosa para los adultos mayores, para nuestros abuelitos y abuelitas de la casa. Así que ustedes tienen que pasar bien el dato porque la tarifa preferencial para el transporte público se mantiene en 5 pesitos para este sector de Morelos. Así que no les pueden cobrar de más. Eso sí, para que les hagan el descuento hay que tener a la mano su credencial del INAPAM. Y de esta forma ya poder subir al camión. Así que tienen que avisarles, hay que correr la voz para que nadie les quiera cobrar de más y se proteja el bolsillo. Todos felices, todos contentos. Así que vámonos con el tema porque resulta que frenar de golpe dentro de una curva cerrada, esto puede provocar una transferencia brusca de peso hacia las llantas delanteras, lo que reduce drásticamente el agarre en las llantas traseras y que puede suceder el vuelco, el auto puede perder el control de esta forma. ¿No se han dado cuenta que en alguna curva frenan por miedo porque van muy rápido o por alguna razón? Pero al momento de que frenas, el auto pierde el control y hasta queda en sentido contrario. Bueno, vamos a platicar de esto, lo que nos dicen los expertos después de esta rola. ¡No te vayas!

0: Qué buen clásico escuchamos, Joe Jackson. Así que vámonos con el teléfono del WhatsApp. Es el 777-440-1849. Bueno, estábamos en esa cuestión de que frenar de golpe dentro de una curva cerrada es muy peligroso. Si no estás seguro de cómo trazar una curva, mejor disminuye la velocidad porque es peligrosísimo frenar dentro de la curva. ¿Pero qué puede ocurrir físicamente? Bueno, la pérdida de tracción, las llantas tienen pues un límite de adherencia y si esto lo usas para frenar, pues no queda suficiente agarre para mantener el auto en la trayectoria que lleva la curva. Ahora, puede tener sobreviraje porque el auto puede seguir de frente, pero en lugar de girar, o la parte trasera puede derrapar y perder el control. De esta forma puede tener un vuelco total el automóvil. Otra parte, si se puede presentar un bloqueo de ruedas, si tu auto pues no cuenta con un sistema ABS, los frenos bloqueados harán que pues el vehículo patine sin control sobre la trayectoria en la que pues viajabas antes de frenar. ¿Qué debes de hacer? Disminuir la velocidad antes, mucho antes de la curva, no dentro de la curva, porque ahí es lo peligroso. Ahora, pues vamos con una mención, porque resulta que antes de irnos al corte, pues tenemos un dato que vale muchísimo la pena compartir. ¿Sabías que una llamada al 911 ayudó a recuperar un vehículo robado en el centro de Cuernavaca? Así es, y depositado hasta el Estado de México, en donde pues fueron localizados otros dos autos con reporte de robo. Además, las cámaras de seguridad ayudarán a detener a tres personas que habían colgado un mensaje amenazante en un puente de la Flores Magón. Bueno, esto se suma a las casi 1,000 operaciones conjuntas entre el Ejército, la Guardia Nacional, Policía Estatal y más de 2,700 recorridos de vigilancia y también acercamiento a la población realizados la semana pasada en Morelos. Pero, ¿qué podemos notar? Bueno, que denunciar sí funciona porque activa a las autoridades para que persigan el delito. Recuerden que si no hay una denuncia, pues la policía no se puede mover porque precisamente no hay una denuncia. Así que si observas algo sospechoso, repórtalo. Lo puedes reportar al 089 y al 911. Así que vámonos a corte, ya regresamos.
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1: Son las 7:44.

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1: Saludamos con mucho gusto a Susy Conceta. Muchas gracias por estar presente en On The Road. También saludamos a Isabela Ávila. Dice, hola amigo Oscar, buenas noches. Ya iniciando la semana escuchando este gran programa. Te envío un fuerte abrazo. Muchas gracias. Igualmente para ti, Isabela. También saludamos a Lucy Luciérnaga. Gracias. Bueno, vamos con el tema porque estamos ya en la sección de las motocicletas. Y es que, fíjense bien, ya con esto del operativo Moto Segura en Morelos, pues este que es implementado por la Secretaría de Seguridad Ciudadana y Policías Municipales, bueno, consiste en algunos puntos de revisión y que esto pues es diseñado para prevenir la comisión de delitos y reducir accidentes, así como lo escuchan. Hay algunos elementos que pues son los principales para llevar a cabo esta revisión, porque las autoridades supervisan de manera rigurosa lo siguiente. Así que tengan mucho cuidado con esto, porque tenemos ya la documentación que se exige, como portar tarjeta de circulación vigente, placa metálica, licencia de conducir, y también se verifica estrictamente que los vehículos no circulen con permisos provisionales falsos o expedidos de forma irregular de otros estados. Vamos a continuar con esta información después de esta rola. Venga.

0: Saludamos con mucho gusto a Ivonne Torres, también para el piloto Narno Sequera, a Pati Reyes y el señor Lalo que nos escuchan allá en Santa María, y Abril Campuzano allá en Jutepec, muchas gracias. Bueno, continuamos con el tema de los operativos, el operativo Moto Segura. Ya platicamos sobre la documentación, ahora vamos con las medidas de seguridad. Pues es obligatorio el uso de casco de seguridad, tanto para el conductor como para el acompañante. Bueno, vamos también a inspeccionar que la motocicleta cuente con los espejos retrovisores, que estén completos y que el escape no esté alterado o modificado para producir ruido excesivo. Como límite de pasajeros, solo 2 personas por motocicleta, así que tengan mucho cuidado, queridos amigos. Esto del casco, recuerden que es muy importante, pero si puedes, puedes comprarte un casco que sea certificado, créeme que vas a tener una protección mucho, pero mucho más fuerte, ya que los cascos integrales, los cascos económicos, pues no. Esos no tienen la protección segura. Recuerda que los certificados están probados mediante algunos yonques con unos golpes a gran velocidad. Así que nosotros ya nos vamos. Gracias por sintonizar el 107.7 Éxtasis Digital. Soy Oscar Valles, el Baza. Estuvo con nosotros Bruno Díaz en controles. Y la cita es el día miércoles 7 de la noche. Así que cuídese mucho, pásela bien y maneje con cuidado. Y que mañana gane México 2-0. Así que apagamos motores. Hasta pronto.
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3: Son las 8:01 de la noche.
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1: Como parte del operativo Moto Segura, autoridades de Jutepec detuvieron a 4 personas por presuntos delitos contra la salud. Los operativos continuarán para reforzar la seguridad en el municipio. El Ayuntamiento de Jojutla continúa con el programa Llantatón 2026, mediante el cual se recolectan neumáticos en desuso para evitar que se conviertan en criaderos del mosquito transmisor del dengue. La diputada local, Melisa Montes de Oca, presentó una iniciativa para armonizar la legislación en Morelos con la Ley General en materia de violencia feminicida. La propuesta busca fortalecer el marco jurídico para prevenir, atender y sancionar este tipo de violencia. Soy Mariana Estrada y te invito a mantenerte informado en nuestras noticias. 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
2: Son las 9:02.
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3: Como parte del operativo Moto Segura, autoridades de Jutepec detuvieron a 4 personas por presuntos delitos contra la salud. Los operativos continuarán para reforzar la seguridad en el municipio. El ayuntamiento de Jojutla continúa con el programa Llantatón 2026, mediante el cual se recolectan neumáticos en desuso para evitar que se conviertan en criaderos del mosquito transmisor del dengue. La diputada local, Melisa Montes de Oca, presentó una iniciativa para armonizar la legislación en Morelos con la Ley General en materia de violencia feminicida. La propuesta busca fortalecer el marco jurídico para prevenir, atender y sancionar este tipo de violencia. Soy Mariana Estrada y te invito a mantenerte informado en nuestras noticias. Naturalmente, en Radiorama Morelos.
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3: Como parte del operativo Moto Segura, autoridades de Jutepec detuvieron a 4 personas por presuntos delitos contra la salud. Los operativos continuarán para reforzar la seguridad en el municipio. El Ayuntamiento de Jojutla continúa con el programa Llantatón 2026, mediante el cual se recolectan neumáticos en desuso para evitar que se conviertan en criaderos del mosquito transmisor del dengue. La diputada local, Melisa Montes de Oca, presentó una iniciativa para armonizar la legislación en Morelos con la Ley General en materia de violencia feminicida. La propuesta busca fortalecer el marco jurídico para prevenir, atender y sancionar este tipo de violencia. Soy Mariana Estrada y te invito a mantenerte informado en nuestras noticias. Naturalmente, en Radiorama Morelos.
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3: Como parte del operativo Moto Segura, autoridades de Jutepec detuvieron a 4 personas por presuntos delitos contra la salud. Los operativos continuarán para reforzar la seguridad en el municipio. El ayuntamiento de Jojutla continúa con el programa Llantatón 2026, mediante el cual se recolectan neumáticos en desuso para evitar que se conviertan en criaderos del mosquito transmisor del dengue. La diputada local, Melisa Montes de Oca, presentó una iniciativa para armonizar la legislación en Morelos con la Ley General en materia de violencia feminicida. La propuesta busca fortalecer el marco jurídico para prevenir, atender y sancionar este tipo de violencia. Soy Mariana Estrada y te invito a mantenerte informado en nuestras noticias. Naturalmente, en Radiorama Morelos.
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¿Te ha pasado que caminas por tu ciudad bajo un sol que derrite el asfalto, rodeado de puro concreto, y de pronto llegas a un parque, te sientas bajo un árbol y sientes que el mundo entero bajó 3 grados? Esa frescura no es imaginación, es ciencia y tiene nombre: infraestructura verde. Verde es una forma inteligente de diseñar nuestras ciudades para que convivan el cemento y la naturaleza. No se trata solo de sembrar arbolitos bonitos en una jardinera. Se trata de crear redes de espacios conectados entre sí que cumplan varias funciones al mismo tiempo. Que capturen agua de lluvia, que limpien el aire, que reduzcan esas famosas islas de calor, que convierten las colonias en hornos, que conecten ecosistemas y que de paso nos den un lugar digno para caminar, jugar o andar en bicicleta. Imagina esto. En la alcaldía Coyoacán, en la Ciudad de México, existe un skate park llamado Los Coyotes. Ahí puedes patinar, hacer trucos en patineta, pero además el lugar está rodeado de áreas verdes y tiene un sistema de captación de lluvia. Un solo espacio que sirve para el deporte, para el medio ambiente y para la comunidad. Eso es infraestructura verde en acción. Que un mismo sitio cumpla muchas funciones como una navaja suiza, pero hecha de árboles, agua y diseño inteligente. Este enfoque surgió como respuesta al impacto ambiental de las ciudades. Piensa en una ciudad: calles hechas solo para coches, banquetas rotas, ni un árbol donde guarecerte del sol. La infraestructura verde propone cambiar eso desde 4 frentes. Primero, el agua, aprovechando la lluvia en vez de dejarla inundar las calles. Segundo, la movilidad, abriendo paso a peatones y ciclistas. Tercero, el espacio público, diseñando lugares de encuentro seguros para todos. Y cuarto, la biodiversidad, reconectando las ciudades con la naturaleza que las rodea. Aquí hay ciencia de primera. Investigadores en México crearon la primera metodología en el país para evaluar qué tanta infraestructura verde puede implementar una ciudad y cuáles serían sus beneficios. También desarrollan estrategias para que los gobiernos locales, desde Cancún hasta Tijuana, puedan transformar sus calles grises en corredores llenos de vida. Porque no basta con querer ciudades más verdes. Hay que medir, planear y diseñar con inteligencia. La próxima vez que pases por un parque con bancas, ciclovía y jardines que atrapan la lluvia, detente un momento. Ese lugar no llegó ahí por accidente. Alguien lo soñó, lo diseñó y lo defendió. Porque adaptar nuestras ciudades al cambio climático no es un lujo de países lejanos. Es una necesidad que empieza en la esquina de tu casa, en la banqueta de tu colonia, en el árbol que todavía resiste entre el asfalto. La ciudad del futuro no tiene que elegir entre progreso y naturaleza. Puede ser las dos cosas al mismo tiempo.

0: con información del maestro Antonio Suárez Bonilla, del Laboratorio de Movilidad e Infraestructura Verde de la Facultad de Arquitectura de la UNAM. Un guión de Leonardo Santiago, con información del portal Ciencia UNAM. Les saluda Mónica Genis.
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2: 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Polvo, lluvia, tráfico. 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
2: En la actualidad, crear nuestras propias tecnologías domésticas es la opción ideal para elaborar productos básicos con ingredientes de calidad y muy accesibles.
6: Lo mejor, no tenemos que buscar por horas lo que necesitamos, ya que lo encontramos en tiendas de materias primas y droguerías. 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
6: 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Su preparación nos va a tomar nada más y nada menos que 25 minutos. Sin duda, una gran ventaja.
2: Para poder elaborar nuestro champú para auto, comenzamos vertiendo el agua en la cacerola y la calentamos. 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
6: 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En este caso, considera que su tiempo de caducidad es de 6 meses. Finalmente, pero no menos importante, hay que guardarlo en un lugar fresco y seco, fuera del alcance de niñas y niños. ¡Y listo! Tenemos nuestro propio shampoo para auto. Para usarlo, toma en cuenta que para 10 litros de agua se deben disolver aproximadamente 15 mililitros de shampoo. Al final del día, apostar por las tecnologías domésticas no es solo una forma de ahorrar, es tomar el control de lo que consumimos.
2: Si quieres aprender a preparar otras tecnologías como crema de cacahuate, gel para el cabello o jabón líquido corporal, puedes visitar nuestro canal de YouTube, Profeco TV.
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3: Como parte del operativo Moto Segura, autoridades de Jutepec detuvieron a 4 personas por presuntos delitos contra la salud. Los operativos continuarán para reforzar la seguridad en el municipio. El ayuntamiento de Jojutla continúa con el programa Llantatón 2026, mediante el cual se recolectan neumáticos en desuso para evitar que se conviertan en criaderos del mosquito transmisor del dengue. La diputada local, Melisa Montes de Oca, presentó una iniciativa para armonizar la legislación en Morelos con la Ley General en materia de violencia feminicida. La propuesta busca fortalecer el marco jurídico para prevenir, atender y sancionar este tipo de violencia. Soy Mariana Estrada y te invito a mantenerte informado en nuestras noticias. Naturalmente, en Radiorama Morelos.
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0: 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Son las 7 en punto.
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0: señor del tres las pintan de carmín.
1: ¿Eh? ¡Ah! Pues verá usted, plantamos las rosas blancas por error. Y...
2: Arreglo nos encargó que rojas debieran ser.
3: Si blancas ve,
4: las matará y nos degollará.
0: ¡Cielos!
2: Para podernos salvar, las vamos a barnizar.
0: ¡Ay, Dios! Entonces hay que hacer algo. Yo les voy a ayudar.
2: Las rosas hay que pintar, pues pronto ya su majestad las viene a inspeccionar.
1: ¡Sí!
2: Y nos decapitará.
0: ¡Sí! Si blancas aún están.
3: Ni azul,
1: ni gris,
0: sino de carmín.
2: Las vamos.

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1: Como parte del operativo Moto Segura, autoridades de Jutepec detuvieron a 4 personas por presuntos delitos contra la salud. Los operativos continuarán para reforzar la seguridad en el municipio. El Ayuntamiento de Jojutla continúa con el programa Llantatón 2026, mediante el cual se recolectan neumáticos en desuso para evitar que se conviertan en criaderos del mosquito transmisor del dengue. La diputada local, Melisa Montes de Oca, presentó una iniciativa para armonizar la legislación en Morelos con la Ley General en materia de violencia feminicida. La propuesta busca fortalecer el marco jurídico para prevenir, atender y sancionar este tipo de violencia. Soy Mariana Estrada y te invito a mantenerte informado en nuestras noticias. Naturalmente, en Radiorama Morelos.
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1: Seguro que disfrutaron al máximo nuestro cuento de hoy. 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

0: las 8 de la mañana ya con un minuto, que no se le haga tarde. A partir de este momento usted está ingresando a la cita con la información en Artículo Sexto, transmitiendo completamente en vivo en la 94.9 FM de La Más Picuda, que comanda ahora mismo nuestra querida Jenny Silva, y a través de 107.7 FM Éxtasis Digital, que comanda nuestra querida Normita Cruz, a quien también le enviamos un saludo, y gracias también por estar usted en las frecuencias correctas para enterarse de lo que hoy es noticia. Fíjese que en las últimas horas se han presentado bastante información y aquí se la vamos a compartir. Usted viene circulando por la autopista México-Cuernavaca con dirección a la Ciudad de México. Se va a encontrar con una carga vehicular importantísima, considerable. Hay una persona sin vida en los carriles laterales, pasando la Varona, esta colonia muy conocida. Se encuentra un dispositivo de seguridad de la Guardia Nacional y del Ejército Mexicano. Más adelante le vamos a dar cuenta de todas las imágenes y todo lo que está siendo tendencia ahora mismo, pero tenga mucha paciencia si es que usted nos está escuchando por allá por el Paso Express y se ha percatado de estas largas filas ya de automovilistas. Es por eso, más adelante le compartimos todos los detalles. Mientras tanto, así arrancamos la información para que se quede de 8 a 9 y se entere de lo que ha sido tendencia en el ámbito estatal, nacional e internacional.
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0: Pondrán en marcha Pase Olin, apoyo económico de 1,040 pesos bimestrales para universitarios. A la escuela, operadores del transporte público deben cumplir 84 horas de formación. Fiscalía investiga la muerte de un caballo que sucedió en un jaripeo allá en el municipio de Jojutla. Operativo Moto Segura deja 4 detenidos en el municipio de Jiutepec. Las 8:03, que no se le haga tarde. A partir de este momento puede ponerse en contacto con nosotros en nuestras vías de comunicación. El teléfono en cabina 318-5286, márquenos y diga lo que sucede en su municipio o en su localidad, pero también en el WhatsApp, el 777-429-9071 está a su disposición. Nos manda el mensajito y con gusto le hacemos llegar la información hasta la comodidad de su celular. En el canal de WhatsApp de Artículo Sexto, en donde cada vez somos más seguidores, hoy amanecimos con que se sumaron muchísimos de ellos y agradecidos estamos de contar con su preferencia. ¿Todavía no nos sigue? Bueno, este es el momento. Solo escríbanos en el 777-429-9071 y le hacemos llegar la liga para que nos siga hasta nuestro canal de WhatsApp y a lo largo del día le compartamos la información puntual. Estamos en Facebook, Artículo Sexto, dele me gusta, comentar y compartir más adelante el pase de lista. Y mientras tanto, cuando son las 8:04, el clima, ¿cómo se va a comportar? Aquí se lo presentamos.
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0: Nuestra querida Nuri Pavón, meteoróloga de la Comisión Nacional del Agua, siempre lista y activa. ¿Cómo estás, Nuri? Muy buenos días.
2: Hola, Fabi, muy buenos días. Un gusto saludarte. Un saludo también para tu auditorio, deseándoles un excelente martes. El día de hoy vamos a estar esperando condiciones de cielo mayormente despejado, y ahorita se está disipando la nubosidad que estábamos teniendo. La elevación de las temperaturas máximas a la zona metropolitana de Cuernavaca, vamos a estar alcanzando 27 grados. Hoy estamos amaneciendo con una temperatura de 12 grados. Altos de Morelos, Huitzilac, temperaturas máximas de aproximadamente 18 grados. Hay una temperatura mínima de 8. En lo que es la zona del oriente, esto en Cuautla, temperaturas máximas que van a estar alcanzando aproximadamente los 27. Hoy una mínima de 13 grados. Y en la zona sur, Jojutla, temperaturas de 35, 36 grados con temperaturas mínimas de 19 grados. Probabilidad de lluvias tenemos nuevamente, condiciones para lluvias dispersas a chubascos puntuales. En el transcurso de la tarde principalmente se ven estas condiciones de precipitaciones acompañadas de tormenta eléctrica. Los rangos mayores acumulados se van a estar esperando en lo que es la zona norte del estado y también zona metropolitana de Cuernavaca. Centro y sur del estado, lluvias dispersas 0.1 a 5 milímetros, viento de 5 a 10 kilómetros por hora. Esto es todo con respecto a las condiciones meteorológicas, Fabi. Espero que pases un excelente día.
0: Igual para ti, mi querida Nuri Pavón, meteoróloga de la Comisión Nacional del Agua, gracias como siempre por brindarnos también la información puntual en materia del clima y que tomemos nuestras precauciones. Por acá ya estoy leyéndole algunos mensajes, gracias a Lulú Albarrán, que ya nos está enviando el saludo en el pase de lista. Y es que estamos también transmitiendo, como le decíamos, a través del Facebook Live de Artículo Sexto, y ahí también cada vez somos más seguidores. Muchísimas gracias a nuestra tocaya Fabiola Camacho, que también se hace presente en este pase de lista. Envíenos sus mensajes, más adelante vamos a darle lectura, y nos están preguntando qué es lo que sucede en la autopista México-Cuernavaca con dirección a la Ciudad de México. Ya le pudimos confirmar hace unos instantes que se encontró una persona sin vida en esta zona del Paso Express con dirección a la Ciudad de México. Hay una movilización, se ha cercado la zona con estos letreros de precaución para que usted lo considere, es con dirección hacia la Ciudad de México. Y hablando de vialidad, ¿por dónde sí y por dónde no circular por las calles y avenidas de Cuernavaca? Aquí se lo compartimos.
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0: Delfino Martínez, muy buenos días, de la Policía Vial de Cuernavaca, ¿cómo amanece la ciudad capital? Adelante.
3: Muy buenos días, si me lo permiten, comenzamos con Morelos Sur. Presentamos ligero retraso de lo que es secundaria 4 La Ford hasta lo que es Glorieta del Niño Artillero en Las Palmas. De ahí se nos libera. Morelos Centro lo tenemos a la presente fluido, solamente lo que retienen los semáforos. Avenida Emiliano Zapata, sin problemas de circulación hasta lo que es Tlaltenango. Tenemos ligero retraso de norte a sur de lo que es el Walmart Express hasta Tlaltenango. Avenida Heroico Colegio Militar, ligero retraso lo que viene de Paloma de la Paz hacia Buenavista. También tenemos un poco de retraso en lo que es Avenida Universidad con dirección a la máxima casa de estudios Vicente Guerrero, Domingo 10, Poder Legislativo, Paseo del Conquistador. Completamente lo tenemos fluido, únicamente lo que retienen los semáforos. Río Mayo, de igual manera, lo que retienen los semáforos. Solamente tenemos ligera carga lo que entra de la zona de plazas hacia Avenida Diana. Avenida Cuauhnáhuac, tenemos ligero retraso lo que viene de Jutepec hacia Cuernavaca. Asimismo, en Plan de Ayala y Calle Central hasta La Luna, tenemos ligero retraso también ya con el operativo implementado, ya que ahí se concentra el mayor número de vehículos de servicio público. De lo que es La Luna al Vergel, lo tenemos fluido, sin problemas de circulación, únicamente lo que retienen los semáforos. Tenemos ligero retraso también ahí en lo que es el mercado, circuito Adolfo López Mateos, y primer cuadro de la ciudad, Gutenberg, Guerrero, Matamoros, Galeana y Boulevard Juárez, lo tenemos a la presente fluida, sin complicaciones de circulación. Ese sería mi reporte para el día de hoy.
0: Muy bien, pues muchísimas gracias, Delfino Martínez, de la Policía Vial de Cuernavaca, por compartirnos el dato vial de las calles y avenidas de la capital del estado, y para que usted tome las vías alternas y tenga muchísima paciencia si es que usted está en estos congestionamientos viales que ya bien nos comparte Delfino Martínez. Y ya le adelantábamos esto que sucede ahora mismo en la autopista México-Cuernavaca. Fíjese que hace unos instantes pasábamos por ahí y es muy complicado en estos momentos transitar por allá. Ya, la verdad es que está cargada la circulación, prácticamente detenida. Entonces, esta imagen, de hecho, nos la compartieron a través de el Facebook de Artículo Sexto. Si usted puede seguirnos, bueno, se va a percatar de estas largas filas de autos que tuvieron que ir pasando poco a poco, porque en los carriles laterales de esta zona se encuentra precisamente también pues la persona sin vida. Y hay un operativo especial en este sentido, en donde se alcanzaron a apreciar las patrullas de la Secretaría de Seguridad y Protección Ciudadana, pero también del Ejército Mexicano en los carriles, como le digo, laterales. Prácticamente ellos están ocupando los dos carriles y ya se cercó la zona con estos plastiquitos que le ponen, ¿no?, de precaución. Entonces, esto está complicando muchísimo para aquellas personas que se encuentran en esta autopista, en esta arteria de comunicación tan transitada, de las personas que vienen de la zona sur hacia México, pasando la colonia Varona. está este operativo. Entonces, tome sus precauciones y a tener muchísima paciencia, no nos queda de otra, porque la realidad es que, como le decía, está la carga vehicular impresionante, ya supera la fila hasta allá por las zonas comerciales, y seguramente usted se preguntará por qué. Bueno, porque pasando la colonia Antonio Varona con dirección a la Ciudad de México, se encontró a una persona sin vida, un joven de hecho, y están los elementos sitiando la zona, resguardando el lugar, en tanto lleguen los peritos de la Fiscalía General del Estado. Ese es un tema vial que también le queríamos compartir esta mañana y que además también le llega a través de los canales de comunicación de Artículo Sexto. 8:11, hablando también de temas de seguridad, fíjese que el día de ayer hubo un fuerte operativo en principio en el municipio de Cuernavaca, en donde también se presentaron varios hechos. También en el asunto de Xochitepec hubo un policía herido, hechos de violencia que se han presentado en las últimas horas. Pero como le decíamos, vamos por partes. Un ataque armado que se registró en la colonia La Unión movilizó a las corporaciones de seguridad por tierra y por aire en Cuernavaca. Ayer era impresionante también cómo se escuchaba el helicóptero por estas zonas norte de Cuernavaca, específicamente en La Unión, y los elementos de seguridad realizaron un operativo en distintas colonias donde lograron detener a uno de los presuntos responsables de estas agresiones mientras continuaban las labores para localizar al resto de los involucrados. El hombre lesionado fue trasladado a un hospital para recibir atención médica. La investigación continúa para esclarecer los hechos y también lo que sucedió allá en el municipio de Xochitepec, en donde una persona, específicamente un elemento, fue baleado en medio también de unas pesquisas, de unas detenciones. Es que se le ataca a balazos, los responsables huyeron de la zona. Esto ocurrió allá en la colonia Lázaro Cárdenas del municipio de Xochitepec, y bueno, pues es también tendencia a hablarle a usted de lo que ha sucedido en las últimas horas, tanto en el municipio de Cuernavaca, con este fuerte dispositivo de seguridad allá en la colonia La Unión, y en el municipio de Xochitepec, en donde fue baleado también un elemento de la Secretaría de Seguridad y Protección Ciudadana. 8:13, es momento también de compartirle a usted de un video que circuló en las redes sociales del momento justo en el que la gobernadora se acerca a estos pasillos de Palacio de Gobierno para atender a una mujer que ha estado de manera reiterada solicitando también la intervención de las autoridades y de que haya mejores condiciones para las personas con alguna discapacidad. Y es que se volvió tenso el asunto, sobre todo porque esta persona, Beatriz Fragoso, que siempre denuncia de manera constante el tema, por ejemplo, del transporte colectivo, se quedó ahí en los pasillos y no, incluso intentó arrojarse, amenazaba con arrojarse desde el inmueble. Y esto como forma de protesta por el incremento de la tarifa del transporte público. La gobernadora Margarita González Arabia llegó de inmediato, acudió personalmente para dialogar con Beatriz Maldonado. Ella, pues también le decimos, varias son las denuncias que ha interpuesto, y la ayudaron como pudieron. Ahí tienen a los elementos incluso de seguridad de la propia jefa del Ejecutivo tratando de pasarse del otro lado de pues el balcón prácticamente para que no se arrojara Beatriz Maldonado. La gobernadora la escuchaba atenta mientras los de seguridad por la parte trasera intentaban evitar que ella en algún momento se aventara del primer piso, así tal cual. Y bueno, al final, afortunadamente, lograron intervenir en la situación, se privilegió el diálogo y finalmente Beatriz Maldonado la retiraron de ahí donde se encontraba. Ella misma pues también entendió esta parte de pues el diálogo, ¿no?, que es lo importante, y fue auxiliada por la propia gobernadora Margarita González Arabia, quien la atendió de manera personal con todas las peticiones y todo lo que ella solicitaba. Un momento tenso, ¿eh? Ahí, después de que se viviera la conferencia de prensa hablando precisamente del transporte colectivo. Y más adelante le vamos a dar cuenta de lo que sucedió en esta conferencia de prensa, porque atención, choferes al volante, si ustedes nos vienen escuchando, ¿qué creen? Que se van a tener que ir de nueva cuenta a la escuela, ¿eh? Y más adelante le vamos a dar cuenta precisamente de todo esto que va a implicar el aumento al pasaje, sí, que viene con el aumento, pero también viene con compromisos por parte de los concesionarios concesionarios. Ya volvemos cuando son las 8 de la mañana con 15 minutos.
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0: Las 8 de la mañana ya con 18 minutos. Por acá estoy checando completamente en vivo también los mensajes que nos están enviando. Recuerde que este noticiero es interactivo y a mí me gusta muchísimo que nos vaya mandando los mensajes de qué quiere que hablemos. Por acá, por ejemplo, nos están enviando saludos que nos escuchan del Cecati de Cuautla, Morelos, Cecati 147, ahí está listo en el pase de lista. Juan Salgado, que también nos está escuchando como cada mañana, dice que en la más picuda. Y por acá estoy leyendo a mi querida Adriana Monge, que nos envía una imagen hablando de todo esto que le decíamos de vialidad. En la Avenida México, tránsito lento, también nos envía una fotografía. Y sí, se alcanza a apreciar la tremenda fila de autos. Al momento en el Facebook de Artículo Sexto usted también ve la imagen, pero se la describo con mucho gusto de esta larga fila que sucede por allá por la zona norte de Cuernavaca para llegar rumbo a qué le gusta por allá, por Ocotepec. Es una avenida también muy transitada y es que son horas complicadas, ¿no? Cuando uno va a dejar a los hijos a la escuela, cuando uno va también con dirección al trabajo, eso es lo que sucede. Y hablando también de vialidad, ¿por dónde sí y por dónde no circular por las calles y avenidas de Jutepec? Aquí se lo compartimos.
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0: Siempre listo y activo el comandante José Luis Palomares para que nos diga, comandante, por dónde sí o por dónde de plano no circular. Muy buenos días.
23: Hola, ¿qué tal? Muy buenos días. La frente sobre Boulevard Cuauhtémoc se encuentra ligera carga en el tramo de Jutepec hacia Cuernavaca. lo que comprende de la Pepsi hasta bomberos, tenemos la carga un poquita retenida, pero fluyendo la misma en el carril contrario de Cuernavaca hacia Yautepec, sin ningún problema, muy fluida. Lo que es eje norte-sur, que se enfoca ahí en Walmart, corrigiendo bomberos, sin ningún problema, fluyendo igual de Walmart en Centenario, fluyendo la circulación. Lo que es Insurgentes desde Electra hasta lo que es Juárez, Zapata, centro de Jutepec, fluyendo nada más lo que comprenden los semáforos de hasta Comunco hacia Jutepec, con lo mismo, únicamente a la rebar ahí a Cena de Cortés, lo quieres, pero retrasa ligeramente, pero fluye la misma. Del parque de Lázaro Cárdenas de Galera hacia lo que es la UAPA, sin ningún problema, se encuentra despejado lo que es lo que desemboca ahí a Tahuapa, fluyendo la circulación. El momento es lo que tenemos aquí en Jutepec.
0: Perfectísimo, comandante Palomares, muchísimas gracias también por la información puntual en materia de vialidad, y adicional a ello, si usted se acaba de incorporar a este espacio informativo, le reiteramos que hay carga vehicular en la autopista México-Cuernavaca con dirección a la Ciudad de México, pasando la colonia Antonio Varona, porque hay una persona sin vida y hay un dispositivo de seguridad que ha estado obstaculizando estos dos carriles laterales, lo que complica también la circulación para aquellas personas que vienen del sur hacia el norte. 8:22, vamos con más información. Le adelantábamos el asunto del transporte público. Mañana ya ingresa la tarifa mínima, pasa de 10 a 13 pesos, y esto también para que usted lo considere, sobre todo por los compromisos que se han adquirido. Y uno de ellos es que se mantenga a 5 pesos la tarifa para los adultos mayores. Este fue también un acuerdo que se tuvo con los concesionarios. Es información muy valiosa para usted, adulto mayor, que también nos viene escuchando. Y para que le hagan válido este descuento, usted debe de tener esta credencial del INAPAN para comprobar efectivamente, pues que sí, que es parte de esta población, una población vulnerable, pero que también hoy en día se ha mantenido este precio y la tarifa en torno a que poco a poco se van a estar dando los descuentos y la gratuidad, como se adquirió el compromiso con los concesionarios. Ayer, de hecho, hubo esta conferencia de prensa en donde estuviste presente, Virginia Ayala, sobre todo porque habrá un transporte colectivo pues que también pueda ayudar a los universitarios. Parte de la gratuidad, vaya, que se hablaba, el pase Olín. ¿Cómo va a funcionar? Cuéntanoslo todo, por favor. Muy buenos días.
1: Enlazamos a nuestro equipo de información al momento.
2: ¿Qué tal, Fabi? Muy buenos días. Así es, tras el incremento de la tarifa mínima al transporte público a 13 pesos que les habíamos comentado, desde el gobierno del estado ya puso en marcha el programa Pase Olín. Esta iniciativa pues busca mitigar el impacto económico en los estudiantes de nivel superior mediante un subsidio. Este subsidio bimestral será de 1.040 pesos. Y bueno, comentarles que en la conferencia de prensa, la secretaria de Bienestar, Silvia Salazar, indicó que en esta primera etapa este beneficio pues está dirigido a alumnos de la UAEL, el Tecnológico de Zacatepec, la UTEMOC y el Instituto Tecnológico de Puebla. Y bueno, también se señaló que para obtener este apoyo económico, los aspirantes pues deben cumplir con las etapas de registro. Y bueno, este proceso inicia con justamente el registro en línea, el cual estará abierto del 7 al 13 de julio. Pero si les parece, vamos a escuchar a la secretaria de Bienestar.
3: Y esto que es histórico, con una visión humanista, con una visión de apoyar a nuestros jóvenes. Como saben, somos un gobierno que ha priorizado muchos de sus recursos públicos, los hemos priorizado para los programas sociales. Este es un programa insignia, que es un programa social fundamental de apoyo a las y los jóvenes de estos planteles, que esperamos ir con los años ampliando hacia otras universidades, pero ahorita lo que podemos hacer es esto, y creo que va a ser de gran ayuda para ellos.
2: Y bueno, comentarles también que el trámite de inscripción se realiza de manera totalmente digital, ingresando a la página web del gobierno del estado. Y bueno, ahí es indispensable que los interesados completen el registro en la plataforma usando la cuenta también del sistema Llave MX. Y bueno, pues que sigan todo el proceso para que puedan acceder a este beneficio. Así que reporte, que tengan un excelente día.
0: Igual para ti, mi querida Virginia Ayala, y como bien escuchamos a la gobernadora Margarita González Saravia, hablaba precisamente de esta gratuidad, vaya, será de manera paulatina, en este caso los universitarios, el compromiso que se adquirió, así que hay que estar muy al pendiente para que del 7 al 13 de julio, que va a estar abierto este proceso de registro, bueno, pues usted esté checando la plataforma del gobierno de Morelos. Aquí le vamos a estar dando también cuenta, bueno, estas plataformas digitales de la página para que usted se meta, usted joven universitario de la UAM, del Tecnológico de Zacatepec, de la UPMOR y del Instituto Tecnológico de Cuautla, sea parte de este pase All-In, que de acuerdo a lo que se indicaba en esta conferencia de prensa o a los estudios, esto alcanzaría para un pasaje de ida y de vuelta, vaya, sí estaría cumpliendo con este servicio para los universitarios, prácticamente la gratuidad, y de manera bimestral será este pago o este depósito para que también lo utilicemos de esa manera, de manera responsable. Es algo que ha hecho el gobierno de Morelos y que es histórico, para que también los jóvenes vayan a las escuelas y no se lo gasten en otras cosas, ojo, 8 de la mañana con 27 minutos, hablando de esto, ya le adelantaba, quienes van a tener que regresarse a la escuela y como parte del compromiso son los choferes al volante. Gracias por escucharnos ahí en el transporte colectivo. No tenemos nada contra ustedes, de verdad. Es un compromiso que se adquiere a través de este aumento a la tarifa mínima, pero para eso, para mejorar el servicio, para que nosotros como pasajeros que utilizamos diariamente la ruta 7, la 13, la que va para Temisco, la que va para Huitzilac, vaya, tengamos ese servicio de calidad y que cuando usemos este transporte hasta nos den ganas de pagar, ¿no?, la tarifa mínima, pero es un trabajo de todos, que haya un mejor parque vehicular, que haya un buen servicio de calidad, que los choferes realmente cumplan con esta capacitación que nos hace falta a todos, incluso, un trabajo constante de aprendizaje. Y bueno, la Coordinación General de Movilidad y Transporte, a través de su titular, Jorge Barrera Toledo, pues él habló precisamente de esta capacitación, que se hace un convenio con el ICATMOR para que los choferes al volante estén bien capacitados y van a tener que cumplir con la formación de por lo menos 84 horas. Vamos a escuchar precisamente lo que decía el funcionario respecto a la importancia de que los choferes cumplan con este servicio de vocación y cómo, a través de la capacitación.
4: En este año nos hemos enfocado a dar capacitaciones con estos nuevos contenidos al sector de los operadores de taxis. Esto ha sumado también los esfuerzos de secretarías como la de Turismo, en donde se ha especificado contenido para fortalecer estas áreas. El siguiente, por favor. Y hemos buscado que se faciliten estas capacitaciones presenciales, echando mano de este trabajo colaborativo en las bases de las rutas, en los sitios de los taxis.
0: Ahí están entonces las declaraciones del funcionario de esta capacitación que va a ser obligatoria, y vamos a esperar también que haya un mejor parque vehicular, que ya no circulen las unidades chatarras, y bueno, es parte de los compromisos que se adquieren a unas horas, mañana, en el primer minuto del 1 de julio del 2026, ya le van a cobrar la tarifa mínima de 13 pesos, y así, porque es la tarifa mínima de 13 pesos para la zona metropolitana, pero si usted se traslada hacia otro municipio, como en todo, va a costarle 2 pesos más, 3 pesos, 5 pesos y así, hasta más o menos pagar 21 pesos de acuerdo a la distancia que usted vaya a realizar como parte de este servicio en el transporte colectivo. Dejamos este asunto y antes de la pausa le vamos a platicar a usted de un hecho que ha indignado allá en la zona sur del estado, pero que se han tomado cartas en el asunto. Benjamín Avelar, tú nos tienes todos los detalles.
5: En este momento nos enlazamos con nuestro equipo de profesionales que se encuentra en el lugar de los hechos.
6: Muy buenos días, Fabi, te saludo con gusto a ti y al auditorio, y es que sí, como bien lo mencionas, la Fiscalía Regional Surponiente mencionó que agotará todas las diligencias correspondientes para esclarecer los hechos donde perdiera la vida un caballo durante un jaripeo en el poblado de Pachimalco, en el municipio de Jutla. Dicha carpeta de investigación se inició de manera oficiosa a raíz de la publicación de videos en redes sociales que evidencian el ataque de un toro hacia un caballo en dicho evento efectuado el pasado 25 de junio. Cabe señalar que en las indagatorias coadyuvan autoridades estatales y municipales, a fin de deslindar responsabilidades, siempre respetando el marco legal, buscando que este caso de crueldad animal no quede impune. Esta es la información, Fabi. Muy buenos días.
0: Gracias, Benjamín Avelar, por marcar la agenda muy temprano, y efectivamente las autoridades tanto del Ayuntamiento de Jojutla han tomado cartas en el asunto como de la propia Fiscalía General del Estado. Le vamos a estar dando la actualización de estos detalles. Mientras tanto, cuando son las 8:31 nos vamos a la pausa, pero antes le dejamos el programa Hoy No Circula.
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8: Martes, el programa Hoy No Circula aplica para los vehículos con engomado rosa, terminación de placas 7 y 8, con holograma de verificación 1 y 2, por lo que Hoy No Circula en la zona metropolitana del Valle de México.
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1: De la mañana ya con 34 minutos. Gracias por continuar con nosotros. Usted está ingresando a la segunda media hora de Artículo Sexto con todo un equipo de profesionales que le atiende incluso de manera personalizada el canal de WhatsApp. Y para que nos escriba, si usted todavía no es parte de este canal, bueno, escríbanos en el 777, le voy a pasar ahorita mismo el celular para que nos mande un mensaje de WhatsApp en el 777-429-9071 y le hacemos llegar la liga, de todo lo que hoy está marcando la agenda en las últimas horas. Y además que también por acá estoy checando algunos mensajes que nos envían desde la transmisión del Facebook de Artículo Sexto de CEFFB, que dice: y se va a respetar el no pagar a los discapacitados, ojalá que sí. Juana García por acá, estoy informándome, saludos.

0: 89. Fíjese que estos números de emergencia dispuestos para cualquier situación real de emergencia están disponibles las 24 horas y también le podemos confirmar a usted que el hecho de que usted use estos números de emergencia de manera responsable ha ayudado, usted no tiene una idea de cómo ha ayudado para inhibir los delitos. La denuncia ciudadana ha sido fundamental para lograr detenciones recientes en municipios como Cuernavaca, como Temisco, como Jutepec, Emiliano Zapata. ¿Qué ha pasado? Bueno, que es un trabajo de todos. Y la Secretaría de Seguridad y Protección Ciudadana ha dado a conocer un balance general del uso del 911 y del 089 con hechos tangibles, palpables. De hecho, hace un par de días se logró que a través de las cámaras de seguridad se pudiera resguardar un vehículo con reporte de robo que siguieron las cámaras desde Cuernavaca hasta la Ciudad de México y ahí se pudo asegurar este vehículo. También se pudo detener a personas que estaban colocando estos mensajes alusivos a la delincuencia organizada y esto es prueba también de la denuncia ciudadana. Así que úselos de manera responsable. La invitación el día de hoy es a que pueda utilizarlos y a que también forme parte de este trabajo colectivo. El trabajo de la seguridad es un trabajo de todos. 8 de la mañana ya con 37 minutos, vamos a continuar con más noticias. Fíjese que en el municipio de Cuernavaca, el gobierno municipal puso en marcha un esquema de identificación para productoras y productores rurales. El objetivo es facilitar el traslado, respaldar la actividad económica y brindar acompañamiento de autoridades viales en la comercialización de sus productos. El propósito también es brindar condiciones más seguras y eficientes para la actividad del campo. Así que el Ayuntamiento de Cuernavaca inició este lunes la entrega de calcomanías vehiculares y credenciales a productoras y productores de este sector rural. ¿Cómo va a funcionar? Es parte de un esquema que dio a conocer el propio alcalde capitalino José Luis Uriostegui Salgado, a quien vamos a escuchar precisamente y que hablaba de todo este beneficio para las productoras rurales aquí en el municipio de Cuernavaca.
1: Esto es que ustedes no tengan tanto problema para trasladar los bienes con los que trabajan. Si llevan ganado, si llevan granos, si llevan plantas, lo que lleven, que no haya motivo para que sean retenidos injustamente y pierdan tiempo, porque ese es muy valioso para ustedes. Si van a entregar una carga a las 10 de la mañana y se pasa una hora con el elemento de la policía vial, ya no llegaron.
0: Ahí están las declaraciones del propio presidente municipal de Cuernavaca, José Luis Uriostegui Salgado, que da cuenta de este beneficio que se está haciendo para los productores que habitan acá en la capital del estado. 8:39, vamos a quedarnos en Cuernavaca. Fíjese que la Fiscalía Ambiental atendió denuncias en aumento por tala clandestina aquí en la capital. Y es que la Fiscalía registra un promedio de 20 quejas semanales, 20, debido a la tala y la poda severa de árboles en diferentes áreas de la capital. Esto ha ayudado muchísimo, ya ve que le platicábamos del 911, pero también de la denuncia colectiva si usted se percata de algunas irregularidades, como es el caso de estas talas clandestinas. Tienen que avisar primero a la autoridad, pedir permiso y ya la autoridad hace un censo y una revisión para saber si efectivamente este árbol o lo que tenga que ser, si se pueda derribar o no, sobre todo por las condiciones que cuenta o que tenga el árbol y además porque hay algunos que llevan años de antigüedad y que se vuelve muy importante que lo cuide el ayuntamiento y la propia ciudadanía, pero si ya está generando complicaciones en alguna casa, ahí es en donde entra la autoridad ambiental. Bueno, Wendy Salinas, ella es fiscal ambiental y confirmó que los reportes por este tipo de daños ambientales se han duplicado en el presente año en comparación con otros periodos y con otras administraciones. Esto representa un incremento significativo en las denuncias ciudadanas. También eso es muy bueno. ¿Por qué? Porque ustedes como vecinos también hacen este apoyo colectivo de cuidar el medio ambiente, de preservar la ecología y de a lo mejor también algunas especies que llegan a estar en peligro de extinción o en este caso de cuidar a nuestros árboles que son parte de los pulmones, ¿no? Ambientales. Y bueno, la funcionaria también mencionó que el derribo de ejemplares arbóreos se realiza de manera frecuente, sin contar con las autorizaciones oficiales que expide el ayuntamiento. Así que hay que tocar la puerta, hay que ir al ayuntamiento, y si usted se

0: Está viendo afectado también por estos tremendos árboles que de repente también afectan las tuberías, mejor vaya al ayuntamiento y evítese hasta multas. Vamos a escuchar lo que dijo precisamente la funcionaria al respecto.
1: Este año hemos tenido mayor reporte. Obviamente las ambientalistas están muy atentas a la afectación ambiental, pero hay mucha conciencia de la ciudadanía. Son aproximadamente de 20 denuncias por semana.
0: Las declaraciones de la fiscal ambiental, que da cuenta de estas denuncias semanales que se reportan al ayuntamiento y que también hablan de este compromiso que se tiene de la propia ciudadanía para cuidar y para evitar que se retiren estos árboles de manera clandestina. 8:42 a.m, vamos al municipio de Jiutepec. Fíjese que ahí se ha implementado un operativo de manera permanente y esto ha ayudado muchísimo también a inhibir los delitos, algo que ha puesto en la mesa el presidente municipal. En este caso, Ede Rodríguez Casillas, es que también haya mejores condiciones hasta de vialidad, sí, de movilidad, pero en ese sentido, la Secretaría de Seguridad Pública de Tránsito y Vialidad de Jiutepec informó de un saldo en torno a los operativos que se han implementado, el denominado Moto Segura. Que hay un saldo en donde también, y hay que decirlo, se ha detenido a personas que no han cumplido con la normatividad. Las autoridades han mencionado que se permitió el aseguramiento de 4 personas por presuntos delitos contra la salud. Y esto se deriva del operativo, el operativo Moto Segura. 3 personas fueron detenidas en la colonia Apatlaco, donde además se aseguraron cartuchos de uso exclusivo del ejército, mientras que otro hombre fue detenido en la colonia Otilio Montaño. Las autoridades señalaron que los operativos van a continuar en distintas colonias para reforzar la seguridad del municipio, así que si usted se percata de la presencia policiaca, es por eso, porque ha ayudado muchísimo a inhibir los delitos y hoy lo que le damos cuenta es de estos 3 detenidos que llevaban, en un caso, cartuchos de uso exclusivo del ejército y otro hombre que también llevaba pues droga incluso, así que ya tocará a las autoridades determinar la situación jurídica de estas 3 personas puestas a disposición del Ministerio Público. 8:43 a.m, vamos a hablar de otros asuntos. ¿Qué le parece si tocamos el tema del presupuesto para el Tribunal Superior de Justicia? Hay complicaciones financieras año con año. Aquí se lo hemos dado a conocer desde la máxima casa de estudios, sí, pero también desde el Tribunal Superior de Justicia, que año con año tiene que pagar pues muchísimos temas que van con el asunto de las pensiones hasta doradas, las jubilaciones, la nómina. Todo el gasto corriente prácticamente se va para eso. Imagínese a dónde queda la inversión para los juzgados, para lo que realmente se requiere. Y no, se va para las pensiones doradas en algunos casos, eso también hay que decirlo. Y bueno, el Poder Judicial en el estado de Morelos podría enfrentar un desabasto de recursos durante los meses de septiembre y octubre de este año. Ante este panorama, el presidente del órgano de administración del Poder Judicial, Javier García Tinoco, informó que será necesario gestionar una ampliación presupuestal ante los poderes ejecutivo y legislativo para garantizar la estabilidad y operatividad de la institución. Actualmente señaló que esta solicitud ya fue enviada a la Secretaría de Administración y Finanzas y bueno, esto forma parte de una evaluación para que el Poder Ejecutivo también a su vez con el Congreso autoricen esta ampliación de la partida presupuestal ante un panorama complicado que se vislumbra para el Tribunal Superior de Justicia. Vamos a escuchar lo que dijo precisamente en ese sentido es el presidente del órgano de administración del Tribunal Superior de Justicia, Javier García Tinoco.
2: Nos encontramos en un tema de análisis. Recordemos que se modificó el artículo 40 de la Ley de Contabilidad del Estado. Ya presentamos la solicitud, presentamos reportes financieros y técnicos y estamos a la espera que la Secretaría de Administración y Finanzas emita el dictamen. Está en elaboración el dictamen financiero.
0: Ahí está, vamos a esperar si les autorizan o no la ampliación presupuestal al Tribunal Superior de Justicia. 8:45, hablando de finanzas, de todos los dineros, vamos a escuchar precisamente cómo amanece el dólar, el euro, la mezcla mexicana de petróleo.
3: Conoce hoy el tipo de cambio.
0: Hoy el dólar a la compra amanece en 16 pesos con 54 centavos y a la venta en 17 pesos con 98 centavos. El euro amanece la compra a 18 pesos con 12 centavos y a la venta en 20 pesos con 73 centavos. La mezcla mexicana de petróleo hoy se cotiza cerrando el mes de junio, el 30 de junio del 2026, en 67.37 dólares por barril. Así amanece la mezcla mexicana de petróleo. 8.46, vámonos a la pausa, es breve. Ya volvemos con más noticias.
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0: Y cuando son las 8 de la mañana, ya con 50 minutos. Es momento de saber lo que sucede en México y el mundo. Y bueno, pues es que hoy juega la selección mexicana, ¿no? Y seguramente ganará. ¿O usted qué opina? Y sí, sí, así la frase, ¿no? Que ya se ha vuelto una tendencia y que seguramente en el México-Ecuador, pues va a estar muy bueno, va a estar muy interesante. Ayer, de verdad que el Mundial 2026 nos hizo sorprendernos porque Alemania quedó fuera, oiga, que era como de los que favoritos, ¿no? Vamos a esperar a Portugal cómo le va, que también es otro de los favoritos, y sin duda alguna, otro de los favoritos es la selección mexicana. Mañana estaremos platicando, por supuesto, con un experto en la materia, porque yo no soy la experta, pero sí soy aficionada. Y la verdad es que le voy a la selección y van a meter goles, y que ahí déjenos sus comentarios cuál será el marcador. Yo creo que vamos a empatar, a lo mejor, y nos vamos a ir a tiempos extras. Varios se han ido a penales, ¿eh? Entonces, a ver cómo nos va. ¿Por qué le cuento todo esto? Bueno, porque el día de hoy, en la Mañanera del Pueblo, se habló sobre este asunto. La presidenta de México, Claudia Sheinbaum, felicitó, sin duda alguna, a la selección mexicana, a su técnico Javier Aguirre, y que el día de hoy se hace un decreto solamente para la Ciudad de México. Ojo, no se me vaya a ir del trabajo, no se me suspenden las clases aquí en el estado de Morelos. Quisiéramos, ¿verdad?, en algunos casos, pero no. El decreto solo aplica para las sedes, tanto para Guadalajara como para la Ciudad de México, que se decretó el home office y que también se decretó la suspensión de clases. Habrá ley seca también allá. Y bueno, vamos a escuchar un poco de lo que decía la presidenta de México en referencia a que hoy juega la selección mexicana y que pues esto va seguramente a implicar un buen resultado, pero además también la derrama económica, ¿eh? Todo lo que ha dejado en nuestro país el que seamos sede por parte del Mundial 2026.
1: ¿Listo? ¿Para el partido? ¿Cómo están las quinielas? A ver, 2-0. Levanten la mano. 2-1. ¿Quién más? 1-0. Obviamente va a ganar México, nada más estamos hablando de cuántos goles. ¿Ya apuntaste? 3-1. Voy a ir, yo creo, voy a salir. Es nada más, al rato nos vamos a hablar con la jefa de gobierno porque vamos a ir juntas. Y ya les aviso más tarde en dónde va a estar, porque estamos entre dos alcaldías.
0: Ahí está, le preguntaron el marcador, ella también le preguntó a la prensa que diariamente acude a cubrir precisamente la Mañanera del Pueblo. 3-1, el marcador 2-1, empate a alguno. La realidad es que a ver qué tal nos va. Hoy juega a las 7 de la noche más o menos. Gracias, Jenny, pues a las 7 más o menos es cuando va a jugar. Y mientras eso sucede, también hay que hablarle a usted de otros asuntos que tienen que ver con la tendencia, pues, internacional. De una vez nos vamos a la internacional. La actualización de Venezuela, este país que ha dejado, de verdad, la devastación, el terremoto, dos terremotos. Ayer, de nueva cuenta, volvió a temblar. Qué complicado la están viviendo nuestros hermanos de Venezuela. Hay rescatistas de Morelos que se trasladaron hasta esta zona del epicentro. La Guaira es una de las zonas más afectadas, devastadas. Se habla, de acuerdo a la NASA, que son más de 58 mil edificios caídos y de todo lo que ha implicado el que no se hicieran bien las construcciones, ¿eh? Las estructuras que no tenían, pues, esta solidez, y que eso nos pasó incluso en el 85 en México. No habían buenas construcciones, que se vinieron abajo muchísimos edificios. Hoy le pasa a Venezuela y va a tener que aprender de esta devastación sí o sí. El gobierno informó que hay 1,719 muertos y 5,034 heridos a la cifra actualizada del día de ayer. El domingo, 33 personas fueron encontradas con vida, lo que se sugiere que bajo los escombros podría haber decenas de miles de víctimas. La ONU estima que hay unos 50 mil desaparecidos. Aún hay escasez de maquinaria para remover escombros y algunos venezolanos han expresado su frustración por lo que consideran una respuesta insuficiente del gobierno. El miércoles los terremotos de magnitud 7.2 y 7.5 golpearon a Venezuela, causando enormes destrozos, sobre todo en la costa central del país. Desde entonces se han sostenido y se han presentado centenares de réplicas que han causado temor entre la población. Esas son las cifras y los datos duros que hoy se comparten en la actualización de lo que ocurre allá en Venezuela. Más de 1.700 muertos, mientras las familias excavan entre los escombros para encontrar sobrevivientes 5 días después ya de los terremotos. Así las cosas con el caso Venezuela. Usted súmese a la conversación y a los contenidos adicionales que le hemos estado compartiendo desde el TikTok, desde la cuenta de X y también desde la cuenta de Instagram, en donde le hemos compartido también las imágenes pues impresionantes de los momentos justos cuando ocurrió este temblor. Bastaron 7 segundos para que se cayera prácticamente todo. Vamos ahora a Perú. Keiko Fujimori ganó las elecciones allá en Perú con el conteo ya al 100%. Falta la proclamación oficial, pero ya es un hecho, ¿eh? La conservadora Keiko Fujimori ganó la segunda vuelta de las elecciones presidenciales de Perú, según el resultado final del escrutinio publicado este lunes por la Oficina Nacional de Procesos Electorales, la OMPE. Completó ya el 100% del recuento de las actas electorales tras más de 3 semanas desde el balotaje. Desde que uno hace el conteo el pasado 7 de junio hasta el día de ayer se dio cuenta que la candidata de Fuerza Popular obtuvo el 50.13% de los votos válidos. Estuvo cerrada, muy cerrada. Y en contraparte, el candidato de izquierda Roberto Sánchez de Juntos por el Perú, que consideró el porcentaje de 49.86%. Así de cerradas las elecciones allá en Perú, en donde la segunda vuelta de las presidenciales tuvo lugar el 7 de junio en un clima de fuerte polarización política. Así las cosas con la tendencia nacional e internacional.
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0: De vuelta aquí en nuestro estado de Morelos, vamos ahora al municipio de Cuernavaca. Fíjese que hace unos instantes ya el ayuntamiento de Cuernavaca, le podemos confirmar que nos compartió imágenes ya que desde el primer minuto de este día se ha implementado un operativo especial. ¿Para qué? Bueno, por el tema del Mundial. Durante la transmisión del encuentro México contra Ecuador, el propósito es fortalecer la seguridad, preservar el orden público y desde luego que brindar la tranquilidad a los asistentes que se reúnan para disfrutar de la transmisión de este encuentro de fútbol. Así que la Secretaría de Protección y Auxilio Ciudadano, la SEPRAC, ha puesto en marcha el operativo Presencia Máxima. El despliegue inició ya y va a reforzarse a partir de las 18 horas. Va a contar con la participación de elementos de la Policía Preventiva y la Policía Vial, quienes van a realizar recorridos de vigilancia, prevención y proximidad social para garantizar la seguridad, sobre todo en el primer cuadro de la ciudad, en las avenidas de alta afluencia como es Río Mayo, San Diego, Teopanzolco y otros puntos estratégicos. Se van a usar drones para labores de vigilancia aérea y elementos de la Policía Vial, sumándose a un estado de fuerza de 26 elementos operativos. Cualquier novedad al 911 está disponible ante cualquier emergencia. Y con esta información nosotros nos vamos. Queremos agradecerle que nos haya acompañado, pero sobre todo que nos haya permitido acompañarle en sus actividades de 8 a 9. Y ahora la invitación es a que se quede en la programación de La Más Picuda o de Éxtasis Digital. Ya viene Mario Villa. ¿Qué temas va a hablar el día de hoy? Bueno, pues quédese aquí en Éxtasis Digital y en La Más Picuda. Muy buenos días. Gracias por su preferencia.
3: 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Ya son las 9:00 a.m.
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25: Son las 9:03 de la mañana.
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vez más, me les voy riendo. Les saludo con enorme entusiasmo luego de escuchar este riffzote. Muy buen riff, el de Billy Idol. Y hoy toca en el mundo de salud física, no se despegue. Vamos a platicar sobre un tema recurrente. Y además pareciera pues un tema imaginario. ¿Y por qué le digo esto? Porque luego de estos estudios precisos, ya sabe, la endoscopía, la camarita, que es una cápsula que usted se traga y cuyo objetivo pues es viajar por todo el tracto digestivo. Reitero que a la luz de estos métodos, de estos análisis, pues todo pareciera estar correcto. ¿De qué le voy a hablar? Del síndrome del colon irritable. Muchas veces usted no entiende el por qué. Cuando va a defecar, hay veces lo hace bien, hay veces lo hace quizás no con las heces formadas, hablemos de diarrea. Y para darle un poco de contexto, hoy viene el doctor Fernando Marín Naranjo, él es el experto. Yo únicamente hago una investigación. Hay que decirlo, el intestino es el segundo cerebro. Sí, el segundo cerebro. Y hay que decirlo, la serotonina, que es una hormona, la hormona del bienestar, se produce justamente en el intestino. Por eso cuando estamos nerviosos, cuando estamos tristes, cuando estamos estresados, pues la digestión, es la primera en colapsar. No es una enfermedad imaginaria. Es decir, le vuelvo a insistir, hay endoscopías, hay análisis que salen limpiecitos, que salen normales, que a lo mejor el dolor del paciente es 100% real. Hay una hipersensibilidad en los nervios. Es un tema intestino cerebral. Es decir, el cerebro manda señales que de pronto se alteran justamente porque están irritadas las paredes del colon, las paredes de este intestino. Entonces es interesante el tema, quédese en la frecuencia. Saludo a Normita Cruz, muy pendiente siempre en el control técnico. Vamos a música, volvemos, no se vayan.

0: Bien, gracias por permanecer en sintonía. 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Bien, pues estamos esperando al doctor Marín, al parce, al Colombian mexicano por adopción, buen amigo. Haciendo un poco más de contexto, el síndrome del intestino irritable, conocido popularmente como colon irritable, que es el tema de hoy. Pues es un trastorno, ¿eh? es un trastorno digestivo crónico que se caracteriza en algunos casos por dolor abdominal. Hay inflamación, sin duda, de las paredes intestinales. Hay una alteración en el ritmo de las evacuaciones. Le decía, puede usted de repente defecar bien, de repente puede defecar con diarrea, o puede haber estreñimiento. Actualmente, pues ya no se considera solamente un problema físico del colon, sino que es un trastorno, escuche usted, de la interacción que hay entre nuestro cerebrito y el intestino. Es decir, no existe una causa única, una sola causa anatómica que lo provoque. Estamos hablando de algo que es multifactorial. Es un conjunto de factores que alteran el funcionamiento digestivo. Las causas principales, ¿verdad?, es que el cerebro y el aparato digestivo pues están conectados. Conectados por millones de nervios. En el colon irritable, las señales que van y vienen se distorsionan, como se lo decía yo en el primer bloque, y esto hace que los intestinos se contraigan de forma muy fuerte o demasiado lenta, ¿no? Es decir, hay una alteración eléctrica, ¿no? Un envío de señales que se ve interferido, ¿verdad?, luego del consumo de mucho carbohidrato. Y sobre todo cuando usted ya llega a cierta edad, mi amigo, donde ya hay una precaria producción de hormonas, en el caso de las mujeres, en el caso de nosotros, pues ya empieza a ralentizarse o a volverse más lento el proceso digestivo. O sea, algo tan normal como el paso de gas, de comida, que se procesa en el cerebro, ¿verdad?, y que la parte medular, hay que mencionarla, es el estrés. O sea, las alteraciones de la microbiota. Hemos dicho aquí reiteradamente que el intestino es otro cerebro. Qué importante, ¿eh? ¿Y quién no vive estresado hoy en día? La ansiedad que provoca, por ejemplo, hoy, ¿no?, que se enfrenta nuestra selección nacional, donde al parecer pues los únicos que ganan son los miembros de la grifa, porque la economía está detenida, ¿eh? Increíble. Es un fenómeno. Es decir, sale usted a la calle y sí, bueno, los bares, ¿no?, los restaurantes donde pues se van a transmitir los partidos, muy bien, ¿no? Bonanza. Sin embargo, otros rubros se ven afectados de alguna manera, ¿no? Todo eso nos llena de estrés, nos llena de ansiedad, ¿no? El no poder como asimilar qué es lo que está pasando en realidad, independientemente de otros factores que usted ya sabe y que no voy a mencionarle aquí. Vamos a hacer una pausa. Es comercial, volvemos.
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permanecer en sintonía. 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

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Pues al parecer el doctor Marín no llegó, no se reportó, no nada. Y ya sabe, como siempre, pues yo soy el doctor en almas, ¿no? Si la recuerda usted, ¿no? Esa máxima. Y sigo con mi investigación que siempre procuramos hacer, justo por este tipo de situaciones, a veces circunstancias impredecibles, ¿no? Imprevistos. El síndrome del intestino irritable, ahí le va. No tiene cura, ¿eh? Ni con homeopatía, ni con alopatía, ni con nada. Ni con perros bravos, como dicen por ahí. El síndrome del intestino irritable no tiene cura definitiva. Pero sus síntomas se pueden solucionar, se pueden controlar eficazmente a largo plazo, ¿eh? Combinando cambios en la dieta, sin duda esa es la máxima, la primera que hay que hacer, cambiar nuestros hábitos alimenticios. Que consume usted un taco acorazado, pues no lo atiburre de crema, ¿no? Hay tacos acorazados muy sanos, ¿no? De huevito, por ejemplo, de huevo cocido, de huevo duro, maravilloso, con arrocito. Y depende de dónde, ¿no? Hay lugares donde están atiburrados de grasa. Hay que hacer entonces un cambio radical, en nuestros hábitos alimenticios. Reducir el estrés, bueno, esto se escucha muy fácil y no lo es. Si es necesario, pues hay medicamentos recetados por un especialista. El tratamiento, sin duda alguna, pues debe ser personalizado, ¿no? Dependiendo de si sus síntomas son principalmente de estreñimiento, por ejemplo. Es que pasa por todas estas etapas, ¿no? Etapa del estreñimiento, etapa de diarrea. Etapa donde usted peca, pues, de forma regular, normal, con las heces formadas, ¿no? Por esos eventos, ¿no? Que confunden, que ya le dije, es la interacción, ni más ni menos que del cerebro con el intestino, que es el segundo cerebro. A lo mejor el primero, ¿eh? A lo mejor el primero. El estilo de vida, indiscutiblemente, hay que cambiar.

0: radicalmente. Evitar alimentos que desencadenan, ¿no? Pues usualmente usted y yo nos tomamos una, dos, tres tazas de café, ¿cierto? Consumimos refrescos, ¿no? Mucha soda, ¿no? Mucha bebida carbonatada. Edulcorantes artificiales, lo platicaba con Normita. Son deliciosos estos frijoles que hay de lata o de sobre. Son deliciosos y nos sacan del apuro, ¿no? No hay como los frijoles de la abuelita, ¿no? En olla. O sea, hay que probar una dieta que esté baja en carbohidrato, ¿no? O sea, restringirlos, pues, temporalmente, ¿no? Ese es el punto neurálgico, ¿no? Sobre todo hay que reducir temporalmente, esto quiere decir que no es permanente, los carbohidratos. Ya sabe, ¿cuáles son los carbohidratos? Pues hay simples, hay compuestos. Los simples son de muy fácil absorción, ¿no? La fruta, por ejemplo. Si tiene usted diabetes, pues evite usted la naranja, ¿no? Pero si usted no tiene diabetes, bueno, pues puede consumir la fruta, que es un carbohidrato simple que fácilmente se absorbe. Hay ciertas formas de carbohidrato, el carbohidrato complejo, que hay que reducir temporalmente, ¿no? Los granos a veces que se fermentan en el intestino. A todo mundo nos gusta un caldito con garbanzo, ¿no? Estamos hablando de granos. Hay que consumir fibra, la suficiente cantidad a diario. No soy el especialista, no soy médico. Simple y llanamente hago una investigación. Cada quien, por supuesto, debe de recurrir a un médico, ¿no? El consumo de fibra. Cuando consume usted fibra, pues hay que beber más agua, mínimo litro y medio, 2 litros y medio de agua. No soda, no café, no jugos. Hay que masticar despacio, eso es bien importante. Manejar el estrés, o sea, hijo, es que el intestino y el cerebro están conectados. El estrés agrava. Hay que practicar ejercicio. Pues lo que suena como muy aplaudido, muy trillado, pero es la neta, ¿no? Las prácticas del yoga, todas estas técnicas que son para relajar, son maravillosas, nos vienen muy bien en estos casos, ¿no? Si esto es insuficiente, pues visite al gastroenterólogo, ¿no? Para controlar a lo mejor el dolor, calmar los espasmos, reducir las urgencias diarreicas, si es que las hay. Hay veces puede pasar inadvertido el dolor. Simple y llanamente tiene usted los episodios que ya le comenté. De repente bien, de repente mal, de repente diarrea, ¿no? No hay dolores. Hay quien pues utiliza hasta antidepresivos en dosis bajas, ¿no? Depende el caso, ¿no? No soy el especialista, reitero. Pausa comercial, volvemos, no se vaya.
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Antes de despedirnos, quiero recomendarle muchísimo, y esto pues vale la pena decírselo. ¿Sabía usted que una llamada, una simple llamada al 911, no hace mucho ayudó a recuperar un vehículo robado en el centro de Cuernavaca? Un vehículo que luego depositaron en el Estado de México, donde además se localizaron otros dos autos con reporte de robo. Además, pues las cámaras de seguridad ayudaron a detener a tres sujetos que habían colgado un mensaje amenazante en el puente de la colonia Flores Magón, aquí en Cuernavaca. Esto se suma a las casi 1,000 operaciones conjuntas entre el Ejército, Guardia Nacional, Policía Estatal y más de 2,700 recorridos de vigilancia, de acercamiento a la población que se realizaron la semana pasada en el estado de Morelos. Hay que denunciar. Denunciar funciona, ¿eh? ¿Por qué? Pues porque activa todo este protocolo para que las autoridades pues persigan justamente el delito. Si usted ve algo sospechoso, pues repórtelo. Además es anónimo, al 089 089, o al 911. Es muy importante, de verdad, Pues no me queda más que agradecerle el favor de su atención. Gracias a Normita, siempre muy pendiente. Quédese en la frecuencia, quédese en la casa de los clásicos, porque viene mi compañera Claudia Pérez Torres en su programa Life is Life. Así es que, pues, pásenla muy bien. Que Dios lo bendiga.

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1: Así es, comenzamos. ¿Cómo están? Buenos días. Gracias a Mario Villa por dejarnos su lugar. Aquí estamos ya. Norma Cruz sigue en los controles haciendo la conexión musical perfecta. Yo soy Claudia Pérez Torres, tu amiga de la radio, contigo hasta las 11 de la mañana. Por supuesto, con la mejor música en la casa de los clásicos. Y arrancamos este martes, ya martes 30 de junio, el último día del mes. Se nos fue así, ¿eh? Así, volando. Vamos a empezar con un tema que nos recuerda que pedir perdón no solo son palabras, también son acciones. Working My Way Back to You, de los Spinners. Fíjense que esta canción, pues sí, habla de luchar por recuperar a la persona amada después de cometer un error, pero lo hace con un ritmo optimista que nos invita a bailar. Y aunque originalmente fue lanzada por The Four Seasons en 1966, la versión de los Spinners en 1980 se convirtió en un éxito mundial gracias a su estilo soul con toques de disco. Pero lo curioso es que los Spinners pues ya tenían años de trayectoria cuando grabaron este tema. Su interpretación fue tan poderosa que para muchos se volvió la versión definitiva, incluso más recordada que la original. Además, su sonido pues influyó en numerosos grupos de los años 80, dejando huella en toda una generación. Así que hoy abrimos con música que no solo entretiene, también nos recuerda que siempre se puede volver a empezar con ritmo, con energía y por supuesto con mucho amor en la casa de los clásicos Golden Hits.

Y bueno, pues después de escuchar esta canción, yo te pregunto, ¿alguna vez has tenido que ganarte de nuevo la confianza de alguien importante en tu vida? Compártelo, 777-440-1849. Por aquí ya es el momento, sí, del pase de lista, quienes ya están en sintonía. Carlos Ruiz, ¿cómo te va? Qué gusto saludarte. Otro Carlos, Carlos Lobo Rodríguez también. Saludos a doña Laura del 11. Monse Morales, ahí en Tehuistla, ¿cómo estás? Dice, saludos a Normita, ya está ahí tu saludo. También por acá está Tisha, ¿cómo te va, Tisha? Nos dice, ya estamos aquí presentes con la sorpresa de que... ¡Ay, que ya nos escucha Éxtasis Digital en su radio! Dice, ¿tú sabes por qué? No, la verdad no, a lo mejor está mal sintonizado, no sé qué tipo de radio sea. Pero, pues, si me estás escuchando a lo mejor en este momento a través de tu teléfono o de alguna aplicación de por internet, mándame foto, dime a lo mejor el modelo de tu radio y vemos, ¿no? Porque sí, no he tenido ningún reporte de que no nos escuchemos por radio normal, ¿no? ¿Tú sí, Normita Cruz? Ah, que le están dando mantenimiento a la antena. Entonces seguramente es de manera intermitente, ¿no? La señal. Ok, bueno, gracias Tisha por comunicárnoslo. Y ahora mismo me pongo en comunicación con los ingenieros para que aceleren el proceso, porque eso no nos puede pasar, ¿no? Por supuesto que no. Saludos para Marlon, él está allá en Cuautla. Dice, saludos, mi queridísima Claudia Pérez Torres. Saludos, Marlon, ya te extrañábamos, ¿eh? ¿Cómo estás? Qué gusto. Y allá en Cuautla también está Betuel Fragoso. Saludos también para ti, para todos los que nos escuchan en Cuautla y alrededores, que se hagan presentes a través de un mensajito. ¿Qué les parece? 777-440-1849. Saludos para el número 9710. Ahora vemos cómo te llamas y te agregamos al directorio de Radio Escuchas Favoritos. Y vámonos con la siguiente canción. Aquí está Voyage, Recuerdos. Hay melodías que parecen llevarnos de viaje, ¿sí o no? Sin movernos del lugar. De repente estamos aquí en Morelos y viajamos a otro continente. Y Souvenirs es una de ellas. Esta canción es un tema elegante que transmite esa nostalgia y nos recuerda que al final, pues los mejores recuerdos no siempre caben en una fotografía, sino permanecen en el corazón. Y por supuesto, en una melodía aquí en la Casa de los Clásicos.

Ya son las 10 de la mañana con 15 minutos. Saludos hasta la ciudad de Querétaro para Yolanda Celis, para Carlos González. ¿Qué tal? ¿Cómo están? ¿Qué tal su mañana? Espero que muy, muy bien. Oigan, pues fíjense que por aquí tengo información importante para los que ya tienen su credencial del INAPAM. 60 y más, ¿verdad? O 65, a partir de los 65, a partir de los 65, pues ya se consideran adultos mayores con mucha experiencia y muchas vivencias. Bueno, pues resulta que nuestros adultos mayores pueden viajar en la ruta, en el transporte público de Morelos, pagando solamente 5 pesos. Así que esta información para los abuelitos, abuelitas de la casa, pásenles bien el dato, o ustedes que me escuchan, recuerden que la tarifa preferencial para transporte público se mantiene en 5 pesitos para este sector de Morelos. No les pueden cobrar más. Que no les den gato por liebre, que no les digan, no, es normal, todos parejos. No, no puede ser todos parejos. Los que presenten su credencial del INAPAM al subirse al transporte, lo que deben de pagar es solamente 5 pesos. Así que para que les hagan el descuento, es importante portar la credencial del INAPAM al subir al camión. Así que, pues ya lo saben, corran la voz para que nadie les quiera cobrar de más y se proteja su bolsillo. Son las 10 con 15 minutos. Tengo más saludos, me están mandando al 777-440-1849. Por acá me dice Jorge Carri, buenos días, feliz martes. Y le manda saludos, Jorge, a su esposa Mar y a su hija la China, que ya está de vacaciones. ¿Qué tal? ¿Cuántos años tendrá la China? Porque muchos niños durante las vacaciones no saben ni qué hacer. Pero qué bueno que escuchen desde temprano el 107.7. Y bueno, pues a hacer varias actividades, ¿no? Que nos diga la China, ella, cómo se entretiene en las vacaciones de verano. A lo mejor se va a algún curso, a lo mejor toma algún curso en línea, o se queda en casa disfrutando del verano. Se queda en casa ayudándole a mamá. ¿De qué manera se puede, pues, disfrutar el verano? ¿De qué manera se pueden disfrutar las vacaciones? Los que ya están así en esta situación, que nos manden un mensaje y nos digan qué es lo que hacen en estos meses, en estas semanas de descanso. 777-440-1849. 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
1: Sheinbaum apuesta por ampliar el T-MEC, revisión que inicia este 1 de julio. Buscan a los caballeros de la noche en Jalisco, atan a ladrones en postes. El gobierno de la Ciudad de México anunció que instalará 39 pantallas gigantes entre el Zócalo y el Paseo de la Reforma para que la afición pueda disfrutar del partido entre México y Ecuador, correspondiente a los 16avos de final del Mundial 2026. Esta mañana fue encontrada una persona sin vida en la autopista México-Cuernavaca con dirección a la Ciudad de México, lo que complicó la circulación severamente en carriles laterales y centrales. Autoridades implementaron un operativo especial en la zona. Y en los deportes, Alemania, Países Bajos y Japón quedaron eliminados en el Mundial 2026. Hoy juega la selección mexicana contra Ecuador. También hay juegos de Francia, Noruega y se van a definir los pases a la siguiente fase. Soy Fabiola García Villafaña y te invito a escuchar Artículo Sexto. Marcamos agenda en Radiorama Morelos.
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Rock Me Amadeus con Falco. Esta canción que mezcla el pop con el rap en alemán fue pues un homenaje a Mozart, literal. Lo curioso es que Rock Me Amadeus fue el primer tema cantado en alemán que llegó al número uno en Estados Unidos. Falco, el intérprete, se convirtió en un ícono de la música europea. Y bueno, pues actualmente sigue siendo recordado como un pionero que abrió puertas para artistas que cantan en otros idiomas. Lo acabas de escuchar en la Casa de los Clásicos. Son las 10:30 ya. ¿Qué tal? ¿Cómo va tu mañana? Espero que muy, muy bien. Y fíjense que a veces no nos damos cuenta, pero una sola palabra puede cambiarle el día a alguien o terminar de hundirlo, ¿eh? Por eso hay que estar muy al pendiente de lo que decimos. Ayer hablábamos de esos filtros, que fuera el filtro del corazón, que nuestras palabras pasaran por un filtro antes de despotricar, ¿no? Imagínate a una persona que ya se siente derrotada, que carga con muchísimos problemas, con miedos, que está a punto de tirar la toalla y que no puede levantarse. Y llega alguien y le dice, pues sí, ya no puedes, mejor ni lo intentes. Imagínate, le acabas de poner la última piedra encima. Pero si en ese mismo momento llega alguien y le suelta un vas bien, solo pues es una mala racha, pero tú vas bien, tú puedes, mira todo lo que tienes enfrente, mira todo lo que tienes por vivir. Solo es una mala racha, ¿no? Pues algo se despierta, como que el alma se sacude y uno dice, órale, capaz de que sí, lo voy a intentar. Muchas gracias. Gracias por esas palmaditas que me estás dando con tus palabras. Porque cuando uno está abajo, no necesita que le digan lo obvio. Necesita que alguien le recuerde que vale, que puede, que todavía hay luz. Las palabras son aire, son semillas. Y tú decides si siembras esperanza o resignación. Así que, pues hay que tenerlo en cuenta todos los días. Si hoy ves a alguien así, apagado, sin ganas, flaco, cansado y sin ilusiones, no le eches tierra encima. ¿Para qué? Mejor préstale tantita luz con tus palabras. Nunca sabes cuándo una frase tuya puede ser justo la chispa que le hace falta. Son las 10:32. Buenos días, estás en Éxtasis Digital.

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Son las 10:38. 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
10: Ya son las 10:46.

Éxtasis Digital te recuerda cómo puedes cuidar el planeta. Cuando pensamos en cuidar el planeta, normalmente hablamos de plásticos o del agua, pero hoy quiero platicarte de algo distinto. La comida que desperdiciamos. ¿Sabías que casi un tercio de los alimentos que se producen en el mundo nunca llegan a consumirse? Se quedan en bodegas, en supermercados o incluso en nuestras casas y terminan en la basura. El problema no es solo que se pierda la comida, sino todo lo que hubo detrás. El agua que se usó para producirla, la energía para transportarla y el esfuerzo de quienes la cultivaron, de quienes la hicieron. Una forma sencilla de ayudar es organizar mejor lo que compramos y lo que cocinamos. Por ejemplo, hacer una lista antes de ir al súper, aprovechar las sobras para preparar algo creativo al día siguiente o congelar lo que no vamos a usar de inmediato. Son pequeños hábitos que evitan el desperdicio y al mismo tiempo nos hacen ahorrar dinero. Al final, cuidar el planeta también significa valorar lo que tenemos en la mesa, porque cada alimento que aprovechamos es un paso hacia un mundo más consciente y más justo. Éxtasis Digital te recuerda que con pequeñas acciones se hacen grandes cambios. Ya son las 10:52. 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

0: para las 11 de la mañana. Y bueno, pues antes de despedirme, quiero darles este dato que vale la pena compartir, porque la llamada que hacemos al 911, esos reportes que damos cuando vemos algo que no está bien en nuestra colonia o por donde vamos, sí ayuda. Ayuda a recuperar, por ejemplo, vehículos. Hace unos días reportaron un vehículo en el centro de Cuernavaca y bueno, pues fue depositado hasta el Estado de México, en donde se localizaron además otros dos autos con reporte de robo. Las cámaras de seguridad ayudaron a detener a tres personas que habían colgado un mensaje ahí medio feo en un puente en la Flores Magón aquí en Cuernavaca. Y bueno, pues esto se suma a las casi 1,000 operaciones conjuntas entre el Ejército, Guardia Nacional y Policía Estatal, y más de 2,700 recorridos de vigilancia y acercamiento a la población realizados la semana pasada en Morelos. Así que bueno, nuestro reporte sí sirve. Muchas veces decimos, es que no nos van a hacer caso, es que no contesta. Sí contestan, de hecho yo sí he reportado y la verdad es que ha servido de mucho. Denunciar sí funciona, porque activa a las autoridades para que persigan el delito. Así que si tú también observas algo sospechoso, puedes reportarlo hasta de manera anónima al 089 o al 911. Son las 11 de la mañana, ya nos vamos. Muchas gracias a Norma Cruz en los controles, en la música, Lalo Mateos, en la dirección de contenidos, Raúl Castro. Yo soy Claudia Pérez Torres, tu amiga de la radio. Te dejo con Coffee Time y Perlita, que ya llegó, ya está aquí para seguir con la música en la Casa de los Clásicos y además muy buenas entrevistas y temas para ti esta mañana en Coffee Time. Yo mañana estoy contigo en punto de las 10. Bye, bye.
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3: Son las 11:01.
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Buenas, buenas. ¡Qué felicidad! Es martes, dicen. Los martes ni te cases ni te embarques. Yo te invito que del 107.7 no te apartes y te quedes conmigo porque, bueno, como escucharon ayer, andamos para arriba y para abajo haciendo algunas modificaciones para que esto salga muy, muy padre. Entonces no tuvimos a una invitada, pero hoy sí vamos a tener a nuestra querida Marisol Rodríguez, que nos viene a hablar de cómo lidiar con las emociones. Siempre va a ser maravilloso y va a ser muy edificante, pues sí, ¿no? Echarnos un clavadito adentro, ¿qué está pasando? ¿Cómo lidiamos? ¿Cómo manejamos las emociones? Buenos días, desde la cabina de Éxtasis Digital te saludo. ¿Te echas este cafecito conmigo? Me encanta, porque lo vamos a pasar muy, pero muy bien. ¿Por qué? Porque la música que invade tus recuerdos es el marco especial, espectacular de toda esta información. Además de que voy a estar mandando saludos y platicando con ustedes a través del WhatsApp, es el 777-440-1849. Soy Perla Castro y Normita Cruz está en la producción al aire. Juntas hacemos este espacio para ti. Coffee Time comienza ya, entonces quiero saber a todos los Coffee Timers del universo, quiero que me compartan quién ya está en conexión conmigo, 777-440-1849.

Oigan, ya de vuelta con ustedes y seguimos saludando y obviamente leyendo sus mensajes. También es emocionante siempre saber quién está del otro lado y pues que podamos sentarnos en la mesa, en esta mesa virtual y este cafecito virtual igualmente. Vamos con una canción más, mi querida Normita, mientras estamos de vuelta con ustedes. Hola, buenos días, señorita Perla. Dice que tenga un hermoso martes. Esto lo dice Marco Antonio González. Dice, bendiciones para usted y que gane México. Muy bien, Marquitos, no me acordaba que hoy juega México, y eso que me levanté pensando en que nos va a ir muy bien, y si sí, ya ven que es la frase ahora que está muy en el aire, entonces nos emociona muchísimo, y si sí, mi querido Marquito, te mando un abrazo. Oye, y hace un ratito que entramos, no le agradecí a mi hermosa comadre Clau Pérez, que obviamente nos deja esto perfecto, es el escenario también maravilloso para que ustedes sigan conmigo, después de haber escuchado, obviamente, todo lo valioso que tiene que compartir con nosotros. Normita, mandamos música y recuerden que estamos en el 107.7.

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1: Sheinbaum apuesta por ampliar el T-MEC, revisión que inicia este 1 de julio. Buscan a los caballeros de la noche en Jalisco, atan a ladrones en postes. El gobierno de la Ciudad de México anunció que instalará 39 pantallas gigantes entre el Zócalo y el Paseo de la Reforma para que la afición pueda disfrutar del partido entre México y Ecuador, correspondiente a los 16avos de final del Mundial 2026. Esta mañana fue encontrada una persona sin vida en la autopista México-Cuernavaca con dirección a la Ciudad de México, lo que complicó la circulación severamente en carriles laterales y centrales. Autoridades implementaron un operativo especial en la zona. Y en los deportes, Alemania, Países Bajos y Japón quedaron eliminados en el Mundial 2026. Hoy juega la selección mexicana contra Ecuador. También hay juegos de Francia, Noruega y se van a definir los pases a la siguiente fase. Soy Fabiola García Villafaña y te invito a escuchar Artículo Sexto. Marcamos agenda en Radiorama Morelos.
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17: Seguimos con música, exactamente las 11 de la mañana con 28 minutos. En esta ocasión se va hasta Colorado. Mi querido Juan Cerezo, un abrazo y sí, que viva México.

Ahora sí, Juanito dice, buenos días, Perlita. Ayer me asusté y ahora que ya estás con esa buena vibra, pues... Pero qué bueno que te tuvimos después. Ah, muchas gracias, Juanito. Dice, hoy con el alma en la mano, grito, ¡viva México! Eso sí, me encanta porque la verdad es que además con la IA, que me acaba de mandar un video padrísimo donde se ve él en el estadio y haciendo, ¿no? Como si lo estuviéramos viendo, también es emocionante. Y claro, ya saben que yo soy muy de que lo crees, lo creas, y en esta ocasión lo crea la IA y pues también lo creemos nosotros, ¿no? Es maravilloso. 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Nosotros seguimos con más música y estoy feliz de decir que tenemos una canción dedicada para Valeria Rodríguez. Valeria, ¿cómo estás? Qué gusto que estás en sintonía. Te mando un abrazo y hasta Lomas de Cortés se va esta canción.

Oigan, ya son las 11 de la mañana con 36 minutos, 11:36. Seguimos con los saludos. En esta ocasión, Tisha dice: me quedo cerquita de la gente que me hace sentir que ser yo está bien. Obvio, tienes que saber, mi querida Tisha, que tú, con tus características, como eres, eres valiosa, eres importante y pues está bien. O sea, al final todos venimos cargados con un software diferente. Lo más valioso, creo, en esta vida es encontrar quién es compatible con ese software. Porque va a haber cosas que no nos encanten de la persona enfrente, por supuesto, pero eres compatible. Algo pasa, la energía se suma. Entonces, qué bueno.

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9: ¡Hey, Mari! ¿Te va a encantar esta canción? Siento que sí. ¡Feliz martes! Esto va dedicado para ti.

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1: Oigan, ¿y cuáles son esas actividades que tanto nos gustan? Obviamente, pues los espectáculos y todo el chismecito. Y bueno, pues nuestro embajador de la Ciudad de México y todos sus, pues todos sus espectáculos es, por supuesto, Asael Meléndez. Hola, Asa, ¿cómo estás? Buenos días.
2: Muy buenos días, mi señora Perlita. Feliz de la vida porque, bueno, pues es martes. Con aire mundialista, definitivamente. Recuerden que hoy juega la selección mexicana. Y bueno, si ustedes quieren venirse a disfrutar de este ambiente mundialista, están a tiempo todavía. Hoy, pues recordemos que va a haber más de 28 pantallas, desde el Zócalo Capitalino hasta la Diana Cazadora sobre Paseo de la Reforma. Ajá, va a haber varios escenarios donde varios artistas se van a estar presentando antes y después del partido. Así es que, pues bueno, pues si ustedes quieren ser parte de esto, láncense.
1: Porque, o sea, va a ser un mega festejo por todo Reforma.
2: Ah, sí. Desde el FanFest que está en el Zócalo hasta todo Paseo de la Reforma, en la Alameda Central, en Bellas Artes, en el Paseo de la Reforma, va a haber en varios puntos, va a haber diferentes pantallas, porque pues así que como hay mucha gente de otras partes del mundo, se viene ya tacos de ojo también, porque miren que hay muchas cosas que veré.
1: De todo un poquito, ¿no? Es que sí, he estado viendo que se hizo súper viral esto de andar besando coreanos, ¿no?
2: Oye, sí. O sea, la chavas desatadas con los coreanos fascinados con las mexicanas.
1: Perdón, lo dije o lo pensé. Es que a mí no me parecen atractivos los asiáticos, perdón, pero bueno, ahorita con el K-pop y los K-dramas están pues como muy emocionadas.
2: Todo lo que da, sí, ¿verdad? Están muy de moda. Pues mira, hay gustos para todo, amiga, porque bueno, mira, no te gustan los asiáticos, pero hay marroquíes, que bueno, son muy atractivos los cuates. Hay mucho francés.
1: Hola.
2: Vas a encontrar alemanes, así, le pupu mato aguagua, te van a encontrar alemanes, o sea, hay españoles, colombianos, o sea, de verdad, ahorita es un pueblo multicultural la Ciudad de México,
1: así
2: que ustedes pueden venirse para acá.
1: Es que, la verdad, ya fuera de la broma, me parece espectacular todo lo que se está viviendo en la parte bonita, porque sí hemos visto algunos videos donde se sale de control de repente estos festejos, pero pues nosotros nos queremos quedar con las cosas bonitas. La invitación, o sea, ¿cuáles serían las recomendaciones que tú les darías a las personas que nos están escuchando en esta mañana si quieren hacer, pues, ahora sí que este tour?
2: Mira, mi recomendación es vénganse temprano, para que bueno puedan venir, no sé, a alguna parte cercana al centro de la Ciudad de México, para que coman en colonias alrededor, no en el mero centro porque va a ser un caos y aparte es muy caro. Dos, no se vengan con muy, o sea, vénganse con un impermeable, con o aquí mismo les pueden vender los impermeables muy baratos, 50 pesitos un impermeable completito. Están muy bonitos los impermeables, déjenme decir, me compré ya dos. y bueno, pues ahora sí que vengan con toda la discusión de que va a haber muchísima gente. Yo siempre les recomiendo que se pongan una cangurera o una bolsita al frente de ustedes, donde siempre la tengan ustedes a la mano. ¿Por qué? Porque como ya les había platicado la ocasión pasada, pues desafortunadamente esto se presta a los tumultos para los amigos de lo ajeno, ¿no?
1: Claro, entonces, y lo decíamos en todos los países que había mencionado.
2: Exactamente, entonces, pero y con toda la energía y la disposición de pasarse la bomba, porque la gente hace de todo, o sea, si llueve, eso no es impedimento para que la gente se divierta. Sí. La gente se pone a nadar, la gente hace pescaditos ahí, bueno, ustedes han visto los videos en redes sociales de todo lo que la gente ha hecho, a pesar de la lluvia, la gente no pierde el ánimo de divertirse y que se la van a pasar increíble.
1: Pues eso es lo que deseamos, obviamente la invitación que siempre les hacemos, Japón nos dio el ejemplo de estadio que van, limpian todo, en donde quiera que se encuentran, por agradecimiento, háganlo lo mismo, si vives en la Ciudad de México, pues obviamente levanten su basura. Si vas a la Ciudad de México, más aún, vas como visita. Entonces, ¿cómo actuarías en la casa de alguien más? Hagan, pues, o sea, el bien. Yo entiendo que está la fiesta, la euforia. Tratemos de evitar, pues, todo este tipo de celebraciones extremas.
2: Exacto. Aparte, ojo, en todo alrededor de Paseo de la Reforma, de estas alcaldías que incluye desde el Zócalo hasta Paseo de la Reforma, que es la alcaldía Cuauhtémoc y lo que viene siendo Cuauhtémoc y viene siendo Carranza. Uh-huh. Ahí ley seca, entonces no van a poder comprar bebidas alcohólicas. Si ustedes quieren tomar alguna cervecita, algo, tienen que traerlas o pasarse una alcaldía antes, así como que en el camino, y comprarse sus bebidas que quieran gustar, ¿verdad? Entonces, okay, por si es que llegan a venir aquí al festejo, bueno, te lo pueden hacer, amiga.
1: Pues me encantó. Muchísimas gracias por la recomendación. El próximo martes ya me estarás contando cómo estuvo todo después de estos festejos. Ya son los últimos, creo que, partidos del Mundial que nos tocan. Entonces, pues nada más, lo único, la recomendación, de verdad, cuiden nuestra casa, porque México también es su casa y obviamente hay que dar un buen ejemplo internacional. No anden besuqueando coreanos.
2: Déjalas.
1: O sí, pero no se graben.
2: Que gocen. Entonces, si les gusta a los coreanos y los coreanos se dejan, pues adelante.
1: Ay, claro. No. ¿A quién le dan pan que llore? Oye, mi querido Asa, muchas bendiciones. Un abrazo con todo cariño. Oye, hay Rulos TV.
2: Oye, hay Rulos TV. No se lo pueden perder porque tenemos muchísima información. Les vamos a platicar todo lo que sucedió precisamente en la marcha LGBT que se llevó a cabo este fin de semana, donde Mivero Castro estuvo ahí siendo coronada, estuvo uh-huh. Tatiana. Ahí lo que nadie quería ver, o sea, tiene que mejor un taco en el vidrio que ver a un cuate que dice quién lo subió al escenario, pero bueno, todo eso y mucho más lo vamos a ver ahí. Recomendaciones. Tenemos dos recomendaciones que yo voy a dar de una serie en Netflix que vale muchísimo la pena. Uh-huh. Así es que no se lo pueden perder porque va a estar muy interesante.
1: Seguramente, y estaremos ahí pendientes. Te mando un abrazo, mi querido Asael Meléndez.
2: Muchísimas gracias, pasen un excelente día y bueno, pues a disfrutar del partido. Ojalá y que gane México el
1: día. Sí, y sí, sí. ¿No?
2: Así es.
1: Te mando un abrazo, querido Asael.
2: Gracias.
1: Hasta bueno, luego, pues bye. Ya lo escucharon. Sí, viva México y que gane México. Vamos a disfrutar más música en esta ocasión. El saludo es para mi queridísimo Faustino, que me encantó el meme, pues, que está compartiendo. Vamos, Ecuador. Por el pato, cuá, cuá. Amé. Te mando un abrazo, Faustino, con esta canción.

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1: Son las 12:01.
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1: Oigan, recuerden que este dato vale la pena compartir. ¿Por qué? Porque ahorita las autoridades están tratando de ayudar, sumando a las casi 1,000 operaciones conjuntas entre Ejército, Guardia Nacional, Policía Estatal y, por supuesto, recuperando autos robados, incluso, pues obviamente ayudando a detener a varias personas que han, pues, hecho de las suyas con las cámaras de videovigilancia. Entonces, recuerden que ya son más de 2,700 recorridos de vigilancia y acercamiento a la población realizados la semana pasada en Morelos. Yo sí he visto muchas más patrullas. Y entonces, ¿qué podemos notar? Que denunciar sí funciona, porque activa a las autoridades para que persigan el delito. Ahí están estos dos teléfonos que les funcionan muchísimo. Si observan algo sospechoso, 089 o 911. Te lo repito, 089-911, porque conjuntamente podemos ayudar a bajar el delito. Oigan, vamos a seguir con música. Bienvenido de entrada a Elvis López, que ya está con nosotros. También a mi querida Marisol Rodríguez, que ya llegó a la cabina y en un ratito más entra con nosotros. Pero mientras, Chico, te mando un abrazo y dice que hoy toca ganar, ¿o no? Claro, que este martes sea de triunfos. Saludos y abrazos también a Enzo hasta la distancia. Esta canción es para ustedes.

0: Ya son las 12 del día con 10 minutos, 12 con 10 minutos, y vamos a mandar los últimos saludos antes de que esto suceda. Les quiero recordar algo importantísimo. Fíjense que a todos los adultos mayores que nos están escuchando y a los que no, pásenle la voz, por favor. Recuerden que se mantiene la tarifa preferencial para el transporte público en 5 pesos para el sector Morelos. Entonces, que no les cobren más caro, Y a los ruteros que nos están escuchando, respétenlo. Eso sí, para que les hagan el descuento, tienen que traer a la mano su credencial del INAPAM al subir al camión. Yo les sugiero que saquen una copia a color, la enmiquen y se la pongan con algún clip, con algún segurito, con estos listones o incluso gafetes, para que la tengan a la mano y no haya problema. Así es que hay que avisarles, corran la voz para que nadie les quiera cobrar más y proteja obviamente su bolsillo. 5 pesitos es la tarifa para los adultos mayores. Entonces, pues está maravilloso. Ahora sí voy a mandar rápidamente saludos a Valeria, Tisha, Eduardo Salazar, Marlon e Irene Altamirano. Gracias por estarnos escuchando. Disfruten todas las canciones que les vamos a estar presentando, obviamente, en este espacio. Pero ya llega Marisol Rodríguez, que por fin, hasta que se nos hizo Marisol, ya nos tocaba. ¿Cómo estás?
1: Muy bien, gracias.
2: Muy contenta de estar el día de hoy aquí.
0: Ajá.
2: Sí, hoy vamos a tocar un tema súper importante: cómo relacionarme con mis emociones. ¿Qué pasa justamente con esto?
0: Exacto. A ver, es lo que les decía hace un ratito. De repente, lo más difícil siempre creo que ha sido ir hacia adentro, o sea, siempre todo afuera, ¿no? Redes sociales, criticar al de enfrente, ver el ojo, que diga la paja en el ojo del de enfrente, en fin, pero qué difícil hacia adentro.
2: Sí, y justamente eso pasa porque dices, bueno, me relaciono con mis amigos, mi familia, mi pareja, mis compañeros de trabajo, etc. Pero ¿cómo me relaciono conmigo? Y el cómo relacionarme conmigo justamente va ligado a cómo yo me relaciono con mis emociones. Normalmente crecemos en una sociedad donde, y más en México, la cultura mexicana, como uh-huh. muchas veces te lo he dicho, está como en esta parte de restringir las emociones. Uh-huh. Tú creces y los niños van creciendo, se cae, no llores, no te pasó nada. No, o sea, reprimir ese dolor, a reprimir lo que sentimos, a mostrar que estamos bien todo el tiempo, a mostrar como esa imagen de todo está perfecto, no pasa nada y todo está muy bien. Y justamente ahí es donde esta pausa, no podemos empezar a relacionarnos con nuestras emociones porque no aprendemos a sentirlas. Uh-huh. Desde pequeñitos no vamos aprendiendo a cómo sentir, no aprendo a distinguir si estoy enojado, si estoy triste, si estoy irritado, si estoy cansado. Hasta el hecho de en los trabajos, ¿no? No, tienes que venir a trabajar aunque estés enfermo, aunque estés cansado, aunque te sientas mal, aunque esto, esto, esto. Y eso justamente hace que nuestras emociones pues empiecen a reprimir y que nosotros no seamos capaces de relacionarnos con las emociones. Y pues esto sí cobra una factura alta cuando llegamos a la etapa de la adultez.
0: Sí, pero creo que es muy generacional, ¿no, Marisol? Porque ahorita todos los chamacos que yo veo laboralmente, 20 y tantos, ya no están en eso de que me siento mal y ya no van al trabajo. O sea, cuando uno lo hacía diferente. También ya lloran los hombres, los chicas, bueno, las chicas también, ya saben decir no, poner límites. Esto es muy generacional.
2: Sí, de hecho tenemos varias generaciones y las nuevas generaciones, de hecho, o sea, es decir, los pequeñitos, los infantes, son los que están aprendiendo ya, ahora sí, a empezar a expresar sus emociones de forma sana.
0: Ajá.
2: Porque la generación de adolescentes, estamos hablando entre los 15 a los 25 años, sí, como tú bien dices, lloran, se sienten mal y ya inmediatamente dicen no, pero ahí en ellos excedió el límite. Es decir,
0: sí,
2: o sea,
0: eso
2: se
0: es
2: fueron
0: lo
2: que... a no y ya el no completamente. O sea, no hay una regulación de la frustración. Las infancias, como ya ahorita empezamos a mostrar que es muy importante la salud mental, y hay más información sobre la salud mental, hay más estructura de conocimiento en las escuelas, ya se empieza a implementar la enseñanza justamente de esto, de cómo, bueno, a ver, ¿qué sentiste? ¿Por qué te peleaste con tu amigo? ¿Qué pasa? Esto, los niños de primaria kinder empiezan a aprender a gestionar justamente sus emociones, y eso les está permitiendo que ellos aprendan a relacionar. Las generaciones entre 15 a 25 están en los límites del otro lado, donde son como, bien les dicen, de cristal, porque cualquier cosita es como, ah, emoción al máximo. Y las siguientes generaciones, entre los 30 a los 45, pues ahí es donde reprimen todas esas emociones porque no supieron. Y bueno, las últimas generaciones,
0: sí, caray,
2: al contrario, o sea, ellos ni la pueden ni siquiera mostrar en lo absoluto.
0: Ni siquiera pueden decir, no estoy hablando de todos, ¿no? Pero al menos lo que me ha tocado vivir es que ni siquiera pueden decir te amo. O sea, así yo es. Digo te amo, por ejemplo, a mi papá, y él me dice igual. Y yo le digo, ¿por qué no me dices te amo?
2: Así es.
0: ¿No? Y sientes como casi, casi. Y ya, entonces también nosotros nos toca enseñarles un poquito. Pero está cañón. O sea, hoy, por lo que acabas de decir, las generaciones de 15 a 25, por ejemplo, ya dicen para todo, ¡ay, te amo! ¡Ay, te ¡ay, lo amo! Entonces, ¿sabes? Sí. Está todo desvirtuado.
2: Exactamente. Hay un desbalance en todo porque ya no hay como una consistencia real de lo que significa realmente, y por eso aparentemente todo es como muy libre o como todo igual, y no, tampoco funciona así.
0: Tampoco funciona así. Vamos a seguir hablando de las emociones. Por supuesto, está Marisol Rodríguez con nosotros. Esto es Cofamex.

0: Estas son nuestras noticias hasta el momento.
1: Sheinbaum apuesta por ampliar el T-MEC, revisión que inicia este 1 de julio. Buscan a los caballeros de la noche en Jalisco, atan a ladrones en postes. El gobierno de la Ciudad de México anunció que instalará 39 pantallas gigantes entre el Zócalo y el Paseo de la Reforma para que la afición pueda disfrutar del partido entre México y Ecuador, correspondiente a los 16avos de final del Mundial 2026. Esta mañana fue encontrada una persona sin vida en la autopista México-Cuernavaca con dirección a la Ciudad de México, lo que complicó la circulación severamente en carriles laterales y centrales. Autoridades implementaron un operativo especial en la zona. Y en los deportes, Alemania, Países Bajos y Japón quedaron eliminados en el Mundial 2026. Hoy juega la selección mexicana contra Ecuador. También hay juegos de Francia, Noruega y se van a definir los pases a la siguiente fase. 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

0: Oigan, son las 12 del día con 28 minutos. Estamos de vuelta con Marisol Rodríguez, que pues obviamente nos sigue hablando de este tema que es tan valioso. Y además entramos en un debate fuera del aire, porque aquí tenemos con Luis López a un chico de 25 años. Entonces, está muy segmentada la población que hablábamos de sentimientos.
1: Sí, Marisol. Así es. Justamente hablábamos esto de las generaciones porque tiene que ver mucho con el control emocional, esta restricción de las emociones. Es Ajá. decir, de pronto, el cómo yo me relacione con mis emociones va a ser mi capacidad de tolerancia a la frustración. La frustración es normal y natural que la tengamos, porque justamente la frustración nos va a ayudar a equilibrar mis emociones, a claro. que yo pueda entender y decir, a ver, ¿qué estoy sintiendo? ¿Estoy enojada, triste, feliz, contenta? Ok, si yo no me frustro nunca, o uh-huh. no soy capaz de poder permitir la frustración en mi vida, ahí es donde me voy a los bordes,
0: claro.
1: y me voy al exceso o a oprimir, o sea, oprimir esa, suprimir esa emoción, decir no la siento y restringirla máximo, y entonces ser como pues un robot constantemente, que al final eso se convierte después en una, pues una olla de express que va a explotar en algún momento, y cuando reviente, pues ya, no va a ser tolerable para nadie. Esto es muy importante porque justo en las generaciones, como lo hablábamos, las generaciones, estamos hablando las entre 45 a 60, a 70 años, pues son así. O sea, ellos reprimen al máximo y tú uh-huh. les quieres mostrar que ellos muestren algo y no, ellos están como educados a que solo hacer, porque desde niños les enseñaban eso, ¿no? No te metas en las pláticas de adultos, aléjate, no hables, no opines, nada. O sea, como que tú solamente enfócate a lo que tienes que hacer y ya, no hay más.
0: Exacto, y lo vemos con nuestros papás, lo platicábamos incluso fuera del aire, que es muy generacional y muy de esa época. Afortunadamente hoy, con tanta apertura, ellos también están modificando, porque imagínate, tantos años con esa represión, también está complicado, ¿no?
1: Así es, y justamente, bueno, ¿de qué viene ahí? Pues viene, hablamos de estas emociones, el miedo, la tristeza, la alegría, la ira, que cómo se van a ir marcando. Y existen justamente cuatro pasos para que nosotros podamos empezar a reconocer estas emociones.
0: ¡Ay, me encanta!
1: El parteaguas de las generaciones sí es algo evidente en control emocional, porque, te digo, de esta generación donde siempre, pues todo restringir. Luego viene una generación donde es un poco más tolerante, se frustra demasiado, pero aprende a ser un poco más tolerante. Entre una etapa de 45 a 30 años más o menos. Y después viene la siguiente generación, que como bien lo marcábamos, que estos adolescentes donde todo es como, no, ya no lo quiero, y todo es súper sensible, y todo es desechable, y todo es cambio, y ya, no quiero esto, y lo cambio por algo que me trate disque bien, aparentemente. Uh-huh. Pero el tratarte bien no es solo el que te hablen bonito, el tratarte bien es el que tú aprendas a regular esa emoción en ti para que puedas aprenderla a expresar al otro. Si no, pues no va a pasar. Y después pues ya vienen las generaciones más chiquitas, que justamente son las nuevas generaciones que ahorita vemos que de pronto hasta ellos enseñan más a los papás. Uh-huh. A mí me ha pasado en terapia que los chiquitos terminan enseñándole a los papás y me dicen los papás, es que me sorprendió como él solito me dijo, mamá, déjame vivir ese momento que estoy sintiendo, porque así me lo han dicho que lo tengo que hacer. Y hasta el niño le enseña al papá o a la mamá a cómo expresar ese llanto, esa tristeza, esa alegría que está viviendo en el momento, porque entiende que es momentánea. Porque así son las emociones, momentáneas.
0: Y hablando de momentos, es el momento de irnos con una canción. Justamente Marisol Rodríguez está con nosotros hablando de las emociones. Hay que saber gestionarlas y ahorita regresamos con ella. Mientras, saludos Marlon, te mando un abrazo con esta canción.

0: Oigan, ya son las 12 del día con 35 minutos, 12 con 35. Estamos de vuelta con ustedes. Y ahora sí, ya entendimos. Ahora, ¿cómo lo hacemos, Marisol?
1: Sí, justamente, ¿cómo lo hacemos? Bueno, pues en la primera parte, como bien lo decía, es muy fácil relacionarnos con las personas, porque algo que nos permite relacionarnos con las personas es como cuando tú llegas primero a una reunión, no los conoces. Y lo que haces es sentarte, observar, escuchar, entender cómo es la persona para después hablar. Eso es lo que normalmente nosotros hacemos cuando llegamos a una reunión y no conocemos a la gente. Cuando ya la conocemos y ya tenemos confianza, pues ya llegamos en otra forma, somos más sociables, etc. Lo mismo pasa con nosotros. Cuando nosotros, si nosotros no nos escuchamos, no nos detenemos a vernos, a escucharnos la emoción que estamos sintiendo, a sentir es justo esa emoción, nunca vamos a poderla reconocer. Claro. Nunca vamos a poder llegar a ese punto. Y justamente ahí es el problema, que crezca esta estructura social donde de pronto las enfermedades psicológicas empiezan a aumentar, y que pues cada día vemos que en etapas entre 35 a 45 años se está desatando que las personas empiezan a propensar a tener una esquizofrenia, una bipolaridad, trastornos ansiosos muy graves, depresiones muy altas. Esto ocurre justamente porque viene desde este punto donde no hay un reconocimiento con las emociones, no nos estamos conectando. Y ahí vienen los pasos. Vamos a tener 4 pasos para que nosotros podamos aprender a reconectarnos con nuestras emociones, a reconocer quiénes somos, cómo lo somos y aprenderlo a expresar. Porque si aprendemos ese punto, las emociones no son malas. La gente siempre piensa que es que si yo empiezo a sentir mis emociones, me van a lastimar. Si empiezo a decir que soy vulnerable en algo, lloro, hablo, grito, etc., me van a lastimar, porque ya me van a conocer que me irrito muy rápido, que lloro muy rápido, que soy muy sensible, etc. Y ahí es donde

0: voy a conectar con ellas? Es decir, empezar a sentir. Empezar a decir, a ver, ¿hoy qué estoy sintiendo? ¿Por qué estoy como apresurada? ¿Por qué estoy tan acelerada? A ver, ¿qué pasa? Ah, me siento estresada, me siento angustiada, me siento presionada, me siento desesperada. ¿Qué está pasando? Entonces, esa es la primera, reconocer qué emoción estoy sintiendo. Tenemos y mucho un círculo de las emociones donde justamente ahí vamos a ver, a veces creemos que las emociones son nada más alegría, ira, tristeza, miedo, desesperación y ya, y no. Dentro de la alegría tenemos muchísimos sentimientos, una gama de sentimientos, porque lo que verdaderamente nosotros sentimos en la realidad es un sentimiento. El sentimiento es momentáneo. En este momento me siento tranquila, me siento en paz, me siento ansiosa, desesperada, estresada. Entonces, el primer canal va a ser que yo pueda reconocer lo que estoy sintiendo.
1: Me encanta. Uh-huh. Vamos a continuar con los otros tres después del corte comercial. Recuerden que estamos en Coffee Time, estamos hablando con Marisol Rodríguez y obviamente las emociones.
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1: Ya son las 12 del día con 44 minutos. Estamos ya en la recta final para terminar de estos pasos. Hablamos del primero, que era reconocer.
2: Así es, el primero es reconocer justamente lo que siento y ponerle un nombre, porque esto va a disminuir la confusión de lo que estoy sintiendo. El segundo va a ser aprender a validar esa emoción sin juzgar. Es decir, identificar esa emoción y no para decirle al otro, sino aprender a identificar esa emoción para validar mi emoción, porque a veces pues puede ser una tontería para los otros lo que yo siento, pero para mí verdaderamente me está haciendo una carga pesada en mi vida, una sensación negativa en la que sí me siento mal. Algo tan simple como decir, bueno, no me gusta el espejo en la esquina, pues para mí sí me incomoda, pero para el otro tal vez dice, bueno, pues no, ¿qué pasa que esté en la esquina? Sí, pero a mí me crea cierta estructura porque eso me trae un conflicto desde otro proceso donde tal vez yo pienso que si el espejo está al lado de la puerta se va a atorar con la puerta y va a provocar un accidente. Algo así, porque tal vez algo viví y entonces a mí sí me crea, claro, una emoción negativa.
1: Eso es justo lo que creo también. Uh-huh.
2: Entonces, validar sin juzgar significa que yo pueda entender lo que estoy sintiendo y sin juzgarme a mí por esa emoción que estoy sintiendo.
1: Correcto.
2: Sin juzgar que estoy triste, enojada, triste, frustrada, desesperada. O sea, aprender a expresar y validar esa emoción conmigo misma. No con el otro, sino conmigo misma. Casi siempre caemos en que nosotros nos desvalorizamos. O sea, yo te voy a contar algo y primero digo, ah, no, es que lo que te voy a decir tal vez no tiene sentido, pero te lo voy a contar. O sea, y entonces ahí ya nos estamos desvalorizando porque sentimos que el otro me va a decir o me va a criticar o me va a juzgar por eso que yo le quiero decir o le quiero contar. El tercer punto es escuchar justamente el mensaje que me está dando esa emoción. Porque yo, Marisol, me estoy sintiendo triste. Por validar mi tristeza, decir, ah, bueno, mi tristeza está siendo por este punto, así, así, y ahora entender el mensaje. Entender el mensaje de que esa emoción, ¿qué me está enseñando en mi vida? O sea, ¿qué me está enseñando el que yo me sienta así? Casi siempre nuestra vida está regida justamente por desafíos. Estos desafíos son estructuras donde nos enseñan a crecer como persona, algo que hablamos hace ratito, de madurar. La madurez es aprender a poner límites, aprender a marcar esos límites en mi persona. Y eso es justamente lo que ocurre. El tercer paso es eso, entender qué mensaje me está dando esa emoción para que yo pueda crecer como persona. El cuarto, justamente, ya es responder a una reacción. O sea, responder a esta reacción. Lo que ya me está frustrando o ya me está haciendo desesperar, irritar, llorar, todo, responder. Responder a esa estructura y a esa reacción que voy a sentir. Y entonces ahora sí, ¿cómo tomar? No significa, a veces la gente piensa en que me tengo que desesperar con el otro y gritarle al otro porque el otro es el culpable, porque caemos en eso. Tú eres el culpable de esto que me pasó. O buscamos siempre un culpable. O sea, hasta la pared es la mala, pero yo no soy responsable. Entonces, cuando ya respondemos a la reacción, es cuando nos permitimos hacernos responsables de la emoción que estamos sintiendo, del mensaje que nos está enseñando esa emoción y del crecimiento que queremos en nuestra persona.
1: Me encantó. Pues entonces hay que tomar en cuenta las recomendaciones que nos acaba de hacer Marisol. Estos cuatro puntos son importantísimos para, obviamente, tener un control de las emociones, gestionarlas y saber cómo reaccionar a ellas. Recuerden, las emociones no son malas. Expresen, y más a las personas que amamos. Yo creo que las emociones positivas son las que más debemos expresarlas. El amor, la admiración, el cariño y todo lo bonito que sientan por las personas que están a su alrededor. Muchísimas gracias, Marisol.
2: Sí, muchas gracias. Y bueno, me quiero despedir justamente con esta frase en la que aprendemos a expresar nuestras emociones con respeto y amor. El respeto y amor es aprender a valorar y expresar lo que necesito para mí.
1: Perfecto, pues entonces a seguir expresando emociones, por supuesto. Gracias, Marisol. Seguimos con música y ahora, mi querido Hash Contreras, te mando un abrazo con esta canción. Y sí, hoy ganamos. ¡Que viva México!

Oigan, llega el momento de despedirnos. Antes de hacerlo, le mandamos saludos a Irene Altamirano. ¡Irene! ¡Qué gusto saludarte! Que tengas un increíble y bendecido martes. Es que, ¿saben qué? Lo platicamos hace un ratito con Marisol, que estaba aquí con nosotros. Bueno, que está todavía con nosotros. Que se ha ido así, rapidísimo, el año, la vida. Entonces, ¿qué tenemos que hacer? De verdad, hacer una pausa, respirar y valorar todo lo que tenemos a nuestro alrededor. Y yo sí soy muy partidaria también de decirle a las personas que amamos eso. De verdad, a veces nos enojamos con las personas que realmente valen la pena. Nuestra familia, nuestros amigos de toda la vida. Vamos dejando, ¿no? No le llamas porque, ¡ay, ya fue viernes! ¡Chin, ya son las 11 de la noche y ya no le hablé! Mándale una notita de voz, seguramente la escuchará al siguiente día y sabrá que es importante para ti, y entonces también eso va cerrando nuestras relaciones. A veces nos quejamos de que no tengo tantos amigos, mi familia no es tan cercana, pues entonces genéralo tú, sé tú ese quien sea el que dé el primer paso y a empezar a unirse, porque efectivamente la vida es un suspiro. Cuando nos damos cuenta ya queremos ser adultos y después queremos regresar a donde no teníamos tantas obligaciones. Entonces, ¿qué hay que hacer? Desde mi punto de vista, respirar, vivir el aquí y ahora y disfrutar cada momento. Gracias, mi querido Luis López, que él a full disfrutando cada momento. Y ustedes también, que son parte de los Coffee Timers del universo. Muchos abrazos. Nos escuchamos mañana en punto de las 11, aquí en el 107.7. Soy Perla Castro. Esto fue Coffee Time.

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3: 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Es la 1:00 p.m.
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1: Sheinbaum apuesta por ampliar el T-MEC, revisión que inicia este 1 de julio. Buscan a los caballeros de la noche en Jalisco, atan a ladrones en postes. El gobierno de la Ciudad de México anunció que instalará 39 pantallas gigantes entre el Zócalo y el Paseo de la Reforma para que la afición pueda disfrutar del partido entre México y Ecuador, correspondiente a los 16avos de final del Mundial 2026. Esta mañana fue encontrada una persona sin vida en la autopista México-Cuernavaca con dirección a la Ciudad de México, lo que complicó la circulación severamente en carriles laterales y centrales. Autoridades implementaron un operativo especial en la zona. Y en los deportes, Alemania, Países Bajos y Japón quedaron eliminados en el Mundial 2026. Hoy juega la selección mexicana contra Ecuador. También hay juegos de Francia, Noruega y se van a definir los pases a la siguiente fase. Soy Fabiola García Villafaña y te invito a escuchar Artículo Sexto. 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
1: 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Son las 2 de la tarde.
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3: Entre México y Ecuador. Es oficial. El 15 de julio, último día de clases en Morelos. Secretaría de Educación llama a continuar asistiendo a las aulas. Esto y más en nuestras noticias. Bienvenidos a su espacio informativo, nuestras noticias Morelos. Es un día más, hoy es martes y en este día le tenemos toda la información, lo más relevante que ha pasado en nuestro estado, en el país y por supuesto también en el mundo. Bueno, pues eso se lo vamos a dar a conocer en unos minutos. Gracias por sintonizarnos, gracias por vernos, a quien lo hace en su radio, en su Alexa o a través de nuestra página. Hay muchas opciones, ¿eh? Por donde usted nos puede sintonizar, por donde usted nos puede también ver. Es bien sencillo, a través, por ejemplo, de su radio, pero si no tiene radio y tiene una Alexa, le pide Alexa pon La Más Picuda o Alexa pon Éxtasis Digital y automáticamente usted va a estar escuchándonos en punto de las dos. Pero también tenemos otra opción para

0: www.radioactiva.mx y, por supuesto, en nuestras redes sociales. Oiga, gracias a quienes se han sumado. Hemos ya crecido también a través de Facebook y eso se lo agradezco sin duda, porque gracias a ustedes y a que comparten esa información, estamos cada día más formando esta comunidad informativa. Y, por supuesto, le invito a que se una a nuestra transmisión que ya estamos realizando. Por cierto, ahí en Facebook nos va a encontrar como Nuestras Noticias Morelos y también nos puede encontrar en otras plataformas digitales, por ejemplo, en Instagram, en TikTok, en X. Y prácticamente es muy sencillo porque en todos lados estamos como Nuestras Noticias Morelos o en X, en el caso de esta plataforma, antes Twitter, como @NNMorelos. Y, por supuesto, le invito también a que se una a nuestro canal de difusión. Estamos en WhatsApp como Nuestras Noticias Morelos. Es bien sencillo encontrarnos, ¿eh? Así como se llama el noticiario, así nos va a encontrar en todas las redes sociales. Nuestras Noticias Morelos en WhatsApp. Usted se va al apartado donde están los estados y ahí le aparecen canales de difusión. También usted puede buscarlos en la lupita y ahí le pone Nuestras Noticias Morelos. Entra, se une al canal y automáticamente va a estar recibiendo las notificaciones y la información a lo largo del día. A lo largo de todo el día tendrá al instante también estas actualizaciones que con todo el equipo de colaboradores en Nuestras Noticias le estamos compartiendo esta información. Y, por supuesto, envíenos un mensaje. Para nosotros es importante, además de leer desde dónde nos sintoniza, también leer su respectiva opinión de los casos, de todo lo que ha sucedido a través del 777-429-9071. 777-429-9071. Ese es nuestro número de WhatsApp y ahí usted también podrá estar, pues sí, mandándonos el mensaje, lo que sucede en los temas viales, los accidentes, toda esta parte también que va pasando a lo largo de la jornada. Ahí recibimos un mensaje también con la respectiva fotografía, si usted así lo decide, pero también tenemos otra vía de contacto y es nuestro número de la cabina, el 777-318-5286. Ahí nos puede marcar a través de su teléfono, es exclusivo para llamadas, y del otro lado el equipo de la producción le va a estar respondiendo de manera directa. Y, por supuesto, les agradecemos como siempre que hagan parte de este noticiario.
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0: Soy Mariana Estrada y a partir de este momento le voy a presentar la información más relevante de lo que ha pasado en el estado de Morelos. Vamos a platicar primero de la carga vehicular que se registró durante la mañana en el Paso Express. Y antes de eso, por cierto, le tengo una actualización importante, ¿eh? Con los temas que estaban pasando también en la internación, hay actualización en los costos del diésel, el combustible. Esta información al momento es lo que le tenemos.
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0: nuestras noticias Morelos y en nuestra entrevista de este martes. Qué gusto recibirte en la cabina, mi amigo Rodrigo Heredia, que siempre ya es de casa prácticamente. Acude, mira, todo el tiempo también para tenernos información bien importante para las juventudes. ¿Cómo estás?
1: Muy bien, Mariana, con mucho gusto de estar contigo y con tu auditorio y, pues, por supuesto, con noticias muy, muy buenas.
0: Muy importantes también, ¿eh? Muy buenas, positivas y también importantes. Rodrigo Heredia es el director del IMPA Joven, entonces ese sector de la población que claro que importan las decisiones de nuestra sociedad. Ayer estábamos viendo, Rodrigo, esta decisión que se tomó del pase Olín. Qué importante es, ¿verdad?
1: Pues es, digo, creo que es hacer justicia a un tema que históricamente en el estado pues ha estado abandonado, y no solo justicia en este caso, que es en la primera etapa para los estudiantes universitarios, sino a las familias en general, porque ahorita te platicaré un poco más, pero cada apoyo para cada joven representa bimestralmente 80 pasajes, entonces, okay, es decir, 40 de ida, 40 de regreso bimestralmente, y pues creo que no tengo ninguna duda más bien al respecto de que es un programa que viene a ayudar no solo a las juventudes, sino a las familias morelenses y, pues, por supuesto, un sector tan importante como lo es el universitario, y que al final del día pues son los jóvenes que van a levantar este estado, que es el futuro del estado de Morelos, y apostarle a algo tan noble como a la movilidad para la educación, apostarle a la economía de las familias, pues creo que es apostarle al futuro del estado.
0: Apostarle al futuro, eso es algo que me quedó marcado ahorita en lo que nos estabas comentando, porque sin duda es algo que se está haciendo desde, sí, todos los sectores. El IMPA Joven, por supuesto, lo encabeza, porque si no, entonces como no, las juventudes. Sí. Pero independientemente, todos los sectores que hablamos en la parte del gobierno, todas las instancias están sumando también para este proyecto. Platicar un poco, Rodrigo, ahora que mencionabas el tema de las familias morelenses, ¿qué impacto tendría, por ejemplo, este apoyo, este pase Olín? Pues es el transporte, pero es que sí es un impacto importante, sí, todos los días y utilizarlo, ¿no?
1: Sí, sí. Pues mira, directamente en esta primera etapa, y es importante decirlo, es la primera etapa de este gran programa, en donde se incluyen básicamente la UAM Campus Chamilpa, okay, UAM Campus Belénes, que son ciencias de la salud, uh-huh, la UPEMOR, que está en Jutepec, y en la zona sur del estado de Morelos, el Tecnológico de Zacatepec, y en el oriente, el Tecnológico de Cuautla. Creo que es algo muy fuerte, creo que es un proyecto muy ambicioso que nuestra gobernadora pues nos ha encargado que sea un proyecto muy especial, que sea un proyecto que llevemos con todo el trabajo necesario, y en ese mismo sentido, pues es importante decirles a todas las juventudes que se metan a la página del gobierno, que realicen su registro. Tenemos las fechas, el día de ayer, que fue 29 de junio, fue la publicación de la convocatoria. Del día 7 al 13 de julio va a estar abierto para que se puedan registrar, okay, todos los jóvenes. El 29 de julio tenemos la publicación de los resultados, uh-huh, y a partir de la semana del 24 de agosto estaremos en cada universidad de las que ya mencioné, pudiendo entregar las tarjetas para que los jóvenes a partir de septiembre, octubre sea su primer bimestre y puedan utilizarlo, septiembre y octubre, noviembre y diciembre su segundo bimestre. Entonces, pues creo que es algo muy importante pedirles a todos los que nos escuchan, si no son estudiantes, si son amas de casa, si son hermanos, si son hermanas, si son tías, si son tíos, pues que les puedan comentar a los estudiantes de estas casas de estudio, y las repito: UAM Campus Chamilpa, UAM Campus Belénes, Tecnológico de Zacatepec, Tecnológico de Cuautla, y por supuesto la UPEMOR, uh-huh, que les comenten a los jóvenes que conozcan, que busquen en las redes sociales, que busquen en la página de gobierno y que estén al pendiente con sus documentos. Ahora el registro, y creo que es una de las cosas muy buenas de este gobierno, pues todo lo hemos digitalizado, todo se ha digitalizado, y ahora por medio de Llave MX pues va a ser el registro, en lo cual, okay, pues es un paso importante, no solo para pues que no se traspapelen las cosas y demás, sino para tener unos registros muy puntuales, tener muy claro todo y que pues nadie se quede fuera.
0: Registros puntuales, algo que también me quedé pensando, Rodrigo, decías que es la primera etapa.
1: Sí.
0: ¿Por qué la primera etapa?
1: Pues bueno, este es un programa que está saliendo en este segundo periodo del año, uh-huh, y la visión, y se los voy a compartir, que nos ha dado nuestra gobernadora es poder llevarlo a todas las universidades públicas, poder hacer crecer esto y que pues un mayor número de jóvenes estudiantes universitarios pues puedan adquirir este programa. En esta primera etapa estamos sobre los 40,000, estamos contemplando sobre 40,000 estudiantes beneficiados, y pues el siguiente año se van a abrir más las etapas, vamos a tener más presupuesto, y esto pues obedece a un sentido estricto de buena administración, buenas finanzas, y pues que todos nos estamos apretando para poder darle a la ciudadanía, para poder darle a las familias, y en este caso específico a los universitarios, pues mayores oportunidades, y que un tema tan importante como la movilidad de tu casa a la universidad y de la universidad a tu casa, pues hay muchos jóvenes que son casos en donde pues tienen que decidir si comer, si tener para su pasaje, o si pagan su pasaje y pagan algunas copias o algunas cosas para sus estudios, y en este caso pues es un apoyo directo para ellos, y pues que sea muy útil, y que este gran programa pues tenga todo el sentido social, y pues en el sector tan, tan vulnerable como lo son los universitarios, y pues fortaleciendo a las familias.
0: Eso que mencionabas, justamente quería preguntarte, ¿esta parte del subsidio que se está dando el apoyo tiene que ver también con que hay deserción escolar debido a que a lo mejor no se puede pagar el transporte o la medida en la que llegas a lo mejor, sí, a las universidades?
1: Sí, pues digo, cada universidad tiene su estadística, nosotros tenemos un promedio sobre el, en general, digo, porque cada escuela, cada universidad tiene su particularidad, pero hay un promedio sobre el 7, el 8% de deserción escolar, que en promedio nacional es un ramo corto de las juventudes, pero sin embargo, pues esto para todos aquellos que sea un impedimento el tema económico, sin lugar a duda va a venir a reforzarlos.
0: Claro.
1: ¿Cómo va a funcionar el programa después de que se registren, después de que hayan sido aceptados? Vamos a tener las entregas en el 24, a partir de la semana del 24 de agosto. Van a tener tarjetas en donde los jóvenes van a recibir sus depósitos bimestrales, y ellos van a ir a un cajero, a un Oxxo o a distintos lugares en donde ellos van a poder retirar su recurso con su propia tarjeta. Es una tarjeta tipo bancaria.
0: Okay.
1: Van a retirar su recurso y van a tener su dinero en efectivo, y ese dinero es el que pues tienen que destinar para sus pasajes.
0: Que se tiene que destinar para el transporte. Oye, algo que mencionabas del dinero que se va a destinar son 1,040 pesos al bimestre. Esto representa, decía, son 80 pasajes.
1: 80 pasajes, digo, a razón de la tarifa que va a empezar a partir del primero, del día de mañana, a 13 pesos, si dividimos 1,040 entre 13, nos están dando un total de 80.
0: Okay.
1: Considerando dos pasajes al día, uno de ida, uno de vuelta, 5 días a la semana, 4 semanas al mes, por 2 meses, estamos hablando del bimestre, y el bimestre son 80 pasajes.
0: La cuenta matemática y todo nos trajo. Sí,
1: soy ingeniero.
0: Además,
1: de formación.
0: Estuvo, mira, como anillo al dedo. Perfectísimo. Oye, y es que esas cuentas, a ver, también está bien que lo compartamos, porque de pronto decimos, son 1,040 pesos, ¿y cómo se van a destinar? ¿Y cómo lo vamos a dividir? ¿Y cómo va a funcionar la tarjeta? No, se tiene que retirar, y
1: así
0: uno
1: es.
0: Pues prácticamente lo va a ir utilizando a la marcha, ¿no?
1: Así es, digo, hubo este proyecto y este programa no es nuevo, es algo que está muy trabajado y que lleva pues ya un muy buen rato en planeación. Entonces, pues tú sabes que el tema del sector del servicio público, pues hay muchas exigencias de la población. Entonces, una de las opciones era poder implementar algunos dispositivos para que los jóvenes directamente con su tarjeta se les cobrara al entrar a la ruta, al subirse. ¿Cuál es uno de los detalles? Pues que muchas de las rutas están muy obsoletas y no tiene un sentido directo de poder funcionar así.
0: Claro. Entonces, porque se van a retirar al final del día esas mismas rutas, ¿no?
1: Sí, ¿no? Y la gobernadora y todo el equipo le está apostando a la modernización.
0: Exacto.
1: Del transporte público, entonces todas las miras que nosotros tenemos como administración, pues tienen que ir enfocadas en ello, no podemos estar tomando acciones que vayan para atrás, sino tienen que ir en un sentido de modernización del servicio público, de actualización de las unidades, y por supuesto en un sentido ahora que es un apoyo económico a los jóvenes, pues que sea lo más práctico para ellos y que puedan contar con su recurso y lo puedan administrar ellos también.
0: Eso será muy importante también, que lo sepan administrar justamente,
1: sí,
0: para el transporte público. Oye, pues ya se acerca cada vez más la fecha, mañana empieza el aumento de la tarifa, pero hasta el 7 de julio se pueden registrar.
1: Así es, sí, digo, le repito.
0: ¿Recordan?
1: Repito las fechas, ayer día 29 de junio fue la publicación. Los registros, que es la fecha importante, del 7 al 13 de julio van a estar, búsquenlos en el portal de gobierno del estado, pase o link. El día 29 de julio tendremos la publicación de los resultados y en la semana del 24 de agosto estaremos adentro de cada unidad académica y universitaria pudiendo entregar en físico sus tarjetas que les van a servir a los jóvenes de este programa Pase Olín.
0: Perfecto, pues ahí tienen las fechas, ya tienen toda la información, lo importante que también deben de conocer. Muchas gracias, Rodrigo.
1: No, Mariana, con todo gusto y pues espero sea muy útil esta información para el auditorio y como se los menciono, no solamente para los que nos escuchan, si conocen a alguien de Chamilpa, de los Belenes, del Tecnológico de Zacatepec, el Tecnológico de Cuautla y por supuesto el UPEMOR, coméntenles que está activo, que del 7 al 14 va a ser el registro y que pues puedan hacer útil esta plataforma y este gran proyecto de nuestra gobernadora Margarita González Arabia.
0: Ahí lo tienen, muchas gracias por la entrevista también, por supuesto, como siempre, los micrófonos abiertos.
1: Muchas gracias, Mariana, y nuevamente gracias a todo tu auditorio.
0: Ahí lo tienen el titular de el IMPAJOVEN, Rodrigo Heredia, nuestro amigo también ya de casa, sí. Estuvo para los micrófonos de nuestras noticias. Morelos, nosotros tenemos que hacer una pausa comercial, pero regresamos con más.
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0: Ya son las 2 de la tarde con 20 minutos y estamos de vuelta en nuestras noticias, Morelos. Ya escuchó usted también estas actualizaciones del Pase Olín. Como siempre, un gusto tenerle la información desde esos micrófonos para que usted lo escuche, para que sepa también lo que va a estar sucediendo en todo el estado. Y hablando de lo que está sucediendo, sería importante saber cómo se encuentra la circulación del municipio de Cuernavaca.
1: 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Cuernavaca.
0: La ciudad de la eterna primavera, ¿qué es lo que está sucediendo hoy en sus calles? Nos enlazamos con el comandante Delfino, quien nos va a compartir este reporte. ¿Cómo está? Muy buenas tardes.
6: Hola, muy buenas tardes. Sí, para comentarles lo que es Morelos Sur, se encuentra completamente fluyendo la circulación, únicamente lo que retienen los semáforos de lo que es secundaria 4 a lo que es Glorieta del Niño Artillero, Las Palmas. Morelos Centro presentamos ligero retraso, asimismo el operativo implementado ahí para darle mayor fluidez a la circulación. Álvaro Obregón, con la misma situación, solamente lo que retiene los semáforos. Avenida Emiliano Zapata, fluida la circulación, solamente tenemos ligero retraso ahí en lo que es la lateral del puente, lo que baja de carretera federal hacia Avenida Emiliano Zapata, ya que se encuentra una obra por parte del ayuntamiento en ese punto. Avenida Universidad fluyendo, únicamente tenemos ligero retraso ahí en lo que es Heroico Colegio Militar, dirección Paloma de la Paz hacia Buenavista, por una obra de por parte de Zapac también. Vicente Guerrero, domingo 10, Paseo del Conquistador, se encuentra totalmente fluido, únicamente lo que tienen los semáforos. Río Mayo y Diana, presentamos ligera carga, tanto de lo que va de Río Mayo hacia Diana, como de lo que entra de las plazas comerciales de Diana. En Plan de Ayala tenemos ligero retraso lo que va hacia Jiutepec. Al lado contrario, lo que va hacia el centro, tenemos fluido totalmente, sin retraso vehicular, únicamente lo que retienen los semáforos. Circuito Adolfo López Mateos se encuentra también fluido, sin problemas de circulación. Primer cuadro de la ciudad, con la misma situación. Ese sería mi reporte para el día de hoy.
0: Muchas gracias, comandante, por esta información que nos comparte. Importante que usted lo escuche, crucial que salga con tiempo y con mucha precaución, como siempre le reiteramos, para evitar cualquier accidente. Ahí tiene usted el reporte por el comandante Delfino Martínez desde el municipio de Cuernavaca.
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0: Oiga, y como le decía de este tema del Pase Olín, se anunció el apoyo a los estudiantes, a los universitarios, 1,040 pesos bimestrales, pero también va a haber apoyo para las personas adultas mayores. ¿Cuál es el apoyo? Bueno, se les va a mantener la tarifa en 5 pesos si usted cuenta con su tarjeta del INAPAM. Así que mándeles, compártales esta información a los adultos ahí en casita, a los abuelitos, a las abuelitas, para que tomen en cuenta y sepan que no les cobren más, no más de 5 pesos, porque esa será la tarifa que quedará para los adultos mayores, que les hagan el descuento. Acuérdense llevar, para que lo realicen, pues a la mano, su tarjeta del INAPAM, porque si no la lleva, puede que no se lo puedan aplicar debido a esa razón. Pero en la realidad, no pueden cobrarle más si usted es adulto mayor y lleva la tarjeta del INAPAM, solamente 5 pesos. Así que proteja su bolsillo, corra la voz, cuéntele a sus amigos, a sus amigas, a sus familiares, para que también sepan. Ya son las 2:23, es un buen momento de compartirle qué sucede en el municipio de Jiutepec.
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0: Nos enlazamos con el comandante Arturo Castañeda, qué gusto saludarle en este martes. ¿Cómo está? Y también, ¿cómo están las calles de Jiutepec?

0: desde el puente de desnivel de Tejal pasa a llegar a Cruceo de Tizoc, que está cargada la circulación en dirección a Cuernavaca. En cuanto con dirección a Cuautla, está fluyendo continuamente. Tenemos carga vehicular al entronque con eje norte-sur a la zona industrial y tenemos carga, una ligera carga a la altura de Pedregal de las Fuentes en dirección a Cuautla. Primer cuadro, centro de Zicatec, lo que refiere el centro de Zicatec, calle Carlos Pacheco, 20 de noviembre, afuera del Valle, hasta el momento está libre la circulación en dirección a Insurgentes. Insurgentes tenemos carga de esquina con Crucero Cerillera. Otra avenida principal es Benito Juárez. Benito Juárez tenemos carga a lo que refiere el semáforo de esta zona. Es con calle, esta esquina con calle Emiliano Zapata. Par vial de Atlacomulco, tenemos carga vehicular en dirección a Cuernavaca, desde lo que refiere la secundaria 6 hasta el bachiller plantel número 2. Ya en adelante está despejada la circulación. Y por último, el par vial que nos conecta con el municipio de Emiliano Zapata está fluyendo con continuidad, no hay nada relevante. Así las condiciones en contabilidad aquí en Zicatec. Buenas tardes.
1: Muchas gracias y muy buenas tardes también. Ahí tiene el tema vial en el municipio de Jutepec para que lo considere si usted tiene planeado visitar Jutepec o venir desde allá hasta Cuernavaca a la zona metropolitana, pues tómelo en consideración. Sale con tiempo, sobre todo, esta es la recomendación que siempre le damos aquí en nuestras noticias, en estos micrófonos, para evitar cualquier incidente, percance o situación que podría derivar en otros, por ejemplo, hasta accidentes. Hay que salir con precaución y con tiempo. Esa es la recomendación de siempre, por supuesto. Y tomen en cuenta las vialidades que se encuentran cerradas o que también el paso está lento por los temas de semáforos. Porque, y hablemos en la realidad, hay horas que son pico. Por ejemplo, este horario también puede considerarse de esa manera. Entonces, tómelo en cuenta y siempre salga con cuidado.
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1: Vámonos con otra información también importante. Tras los bloqueos en Palacio de Gobierno, han hablado las autoridades y han dicho que no va a afectar la parte de la recaudación, no va a afectar la parte de las finanzas. ¿Y a qué me refiero? Bueno, el secretario de Administración y Finanzas del gobierno de Morelos, Jorge Salazar Acosta, informó que la recaudación estatal no ha sufrido, de hecho, afectaciones a causa del plantón que han hecho, este se ha establecido de manera intermitente, por cierto, a las afueras del Palacio de Gobierno. No obstante, el funcionario sí señaló que esta situación podría complicar la operatividad y la realización de trámites de las personas quienes pues acuden hasta Palacio de Gobierno para hacer estos procesos por parte de la ciudadanía. Ahora, afirmó que la recaudación no está siendo afectada, no se va a ver afectada, ya que estos mecanismos alternos existen para que los contribuyentes cumplan sus obligaciones también, como puedan acudir a oficinas, por ejemplo, en otras oficinas recaudatorias, o utilizar también, ya está la opción, de pagos vía electrónica, por cierto. Eso es lo que quería comentarle también, que ahora se ha impulsado mucho esta parte del uso del internet para hacer las citas, el tema de movilidad, de los transportes, los pagos, la recaudación. Entonces ya hay más maneras para que los ciudadanos puedan hacer estos pagos sin necesidad de que tengan que ir hasta las oficinas. Pero vamos a escuchar este mensaje que dio el titular.
3: Impacto como tal en la operatividad, como ustedes saben, tenemos horarios de oficina y de repente pues es complicado para la ciudadanía que viene a hacer trámites. De otra naturaleza económico, bueno, en este momento no podríamos determinar. Sin embargo, tenemos mecanismos alternos para pago vía electrónica, tenemos oficinas en Himno Nacional y en otras recaudatorias donde también pueden procesar pagos. Así es que de momento tenemos nada más complicaciones con operatividad por el horario.
1: Ahí está la respuesta. Complicaciones en la parte operativa por el horario laboral, pero fuera de eso no hay mayor problema, la recaudación se sigue manteniendo. Y en temas de gobierno del estado, fíjese que ahorita están haciendo también esta parte de el refrendar la coordinación con la Guardia Nacional. ¿Y por qué? Porque es importante que estos mecanismos, tanto el gobierno del estado como las instancias, hablamos del ejército y guardia, estén coordinados. Bueno, esto ayuda a mejorar la parte de la seguridad en el estado. Por ejemplo, sabemos que tanto la Guardia como el Ejército son instancias federales y fuerzas que también pueden apoyar a municipios, a los estados, pero sin duda el que tengan esta amalgama de ser pues prácticamente la coordinación de uno mismo, la gobernadora de hecho lo ha dicho, es importante para contener y mantener este compromiso que se tiene con la ciudadanía, con también las instituciones, de coordinarse y lograr establecer la paz, la seguridad que tanto se ha pedido y que tanto continúan pidiendo pues miles de morelenses. Mexiquense, sin duda. Ahora vemos también cómo van avanzando estos términos tras ya los cambios que se han hecho respectivamente, pues en cada una de las áreas, hablando de la Guardia Nacional, hablando también de la Secretaría de Seguridad en Morelos, se están implementando otras estrategias, en el caso de, ya existe incluso una vocera que puede dar también testimonio de las acciones que se están realizando por parte de estas instancias. Ahora bien, durante este acto en donde estuvieron juntos las autoridades estatales con la Guardia Nacional, incluso miembros del Ejército también, pues esta coordinación que continúa, destacaron el trabajo para fortalecer la seguridad y que se siga preservando el orden. Atender a la población será importante para que usted lo tome en cuenta, que sepa que se está trabajando de esta manera, coordinada con las instancias de seguridad. Ya son las 2:30, es momento de tomar una pequeña pausa comercial, pero regresamos con más información en nuestras Noticias Morelos.
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14: La temperatura mínima fue de 14 grados y la máxima de 34 grados. De acuerdo a la Conagua, hoy se pronostican lluvias y tormentas con mayor probabilidad por la noche. Temperaturas frescas cálidas.
15: 2:35 y la temperatura sí va a estar durante este día, para que lo tomen en consideración la jornada que sí.

0: todo el día. Oiga, y es que además las lluvias pues no anuncian, prácticamente nada más nos damos cuenta cuando comienza a llover y de pronto ya se ve estas lluvias torrenciales en algunos puntos de Morelos. Solamente tómelo en cuenta. Vamos a platicar de la educación en el estado, vamos a hablar de estos términos. Fíjese que están solicitando pago de adeudos a trabajadores de educación tecnológica. La sección 19 del Sindicato de Trabajadores de la Educación hizo un llamado urgente a la Secretaría de Educación Pública Federal para liquidar los adeudos pendientes con trabajadores de los subsistemas de educación tecnológica. Bueno, estos podrían ser como los subsistemas que se encuentran, hablamos de la DGTI. El secretario general de esta sección informó que alrededor de 450, imagínese usted, 450 empleados de esta educación tecnológica aún no tienen el pago. De hecho, le voy a platicar que hay un retraso de 3 años en estos mismos, esta situación económica que es derivada de diversas prestaciones laborales que aún se les deben. Entre los adeudos se encuentran estímulos por años de servicio, gratificaciones por jubilación, pagos al personal directivo y también estas que son jubilaciones por invalidez, así se le denominan, que de acuerdo con el sindicato, el monto acumulado ya ascendió, por cierto, está cerca de los 2,000 millones de pesos y además se solicitó la intervención ya a las dirigencias generales de la DGTI, de la dirección también de la DGTA. El objetivo es agilizar las gestiones y resolver la situación que, claro, afecta a más de 450 trabajadores, ya le comentaba. Se reiteró que continúan en insistir con el cumplimiento de esas prestaciones conforme a los derechos laborales de este personal. Vamos a escuchar lo que solicitaron.
1: Estamos hablando que hay adeudos a más de 450 trabajadores de la educación del nivel medio superior que no se han generado por parte de las oficinas centrales, de la Dirección General de DGTI y de la Dirección General de DGTI. Las maestras y los maestros han estado laborando con vocación, con profesionalismo, con muchísima responsabilidad, y tristemente vemos que las autoridades de carácter federal no han sabido o no reconocen el esfuerzo importante que realizan las y los trabajadores de la educación.
0: Ahí está el pronunciamiento sobre estos adeudos que aún se mantienen, que por cierto estaremos a la espera también de los pronunciamientos que hay. Esto tiene que ver con la federación sin duda y se sigue.

y aquí estaremos dándole seguimiento puntual a la situación para ver en qué se desenlaza. Y hablando de educación, por cierto, ya es oficial, el 15 de julio es el último día de clases. Noticias positivas para los estudiantes de educación básica en Morelos. Ya se confirmó por parte de la Secretaría de Educación. La titular de la dependencia, Carla Lin, llamó a las madres, a los padres, a tutores, a continuar llevando a los estudiantes. Oiga, sí pasa, yo creo que a todos nos pasó alguna vez en nuestra etapa escolar, que ya llegaba la semana final para ir.

0: Respecto a la insistencia de algunos alumnos, explicó que la decisión de no enviarlos pues no corresponde a nadie más que a las familias. De inasistencia hablamos, como le decía, del faltar a clases, pues solamente queda la responsabilidad en sus mamás, en sus papás, ahí en casita, que tomen la decisión al final de acudir a las clases. Lo que sí reitero es que los planteles están en las condiciones de seguir recibiendo a las y los estudiantes en estos últimos días del ciclo escolar, que sí siguen. Ahora bien, la parte de las evaluaciones que a veces se nos olvida porque ya estamos terminando las, bueno, llegando a las vacaciones y se nos olvida que hay evaluaciones todavía. Entonces, esas están pendientes y se siguen realizando en esa última semana. Así que tome bien en cuenta esta información para que sigan asistiendo los pequeños y también aquellos quienes tienen todavía que llegar a las clases. Esto fue lo que dijo la secretaria.
1: Termina el ciclo escolar en términos del calendario, realmente, normativamente, el 15 de julio. Si los papás, los mamás no están mandando a sus hijos, bueno, pues ya es también una responsabilidad de las familias. Nosotros tenemos abiertas las escuelas para que puedan asistir y tomar clases. Si ya hubo sus exámenes, viene también un periodo de regularización, que bueno, pues lo pueden aprovechar.
0: Que puedan aprovechar este tiempo para seguir aprendiendo, y el tema de las evaluaciones que ya le decía que continúa, pues ahí tiene usted esta información.
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0: Llevarán a la Feria de Paz con servicios gratuitos al Parque Alameda en Cuernavaca. ¿De qué se trata esta feria? Bueno, mi compañero Benjamín Avelar nos va a platicar. Muy buenas tardes.
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4: Muy buenas tardes, Mariana, te saludo con gusto a ti, al auditorio, y es que sí, como bien lo mencionas, este miércoles, a partir de las 9 de la mañana y hasta las 2 de la tarde, se llevará a cabo la Feria de la Paz, atención a las causas, esto en el Parque Alameda de Cuernavaca, en donde los gobiernos de México, Morelos y el Ayuntamiento ofrecerán servicios gratuitos a la población. Durante esta jornada habrá atención en salud, programas sociales, asesoría legal, registro civil, capacitación, servicios financieros y escrituración social. Todo esto con el objetivo de fortalecer el acceso a los derechos, prevenir la violencia y promover la construcción de la paz. Esta es la información, Mariana. Muy buenas tardes.
0: Muchas gracias y muy buenas tardes también para ti, mi compañero Benjamín Avelar, que nos dio a conocer esta información de las ferias de la paz, pues ya lo escuchó, para que lo tome en cuenta y que también pueda asistir. 2:42 es un buen momento, aprovechando que ya estamos hablando de los municipios, ¿qué ha pasado en ellos aquí en Morelos?
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0: Hoy empezamos en Jutepec, en donde el ayuntamiento sigue con el rescate y la rehabilitación de espacios que son públicos, y el objetivo será promover la práctica deportiva entre niñas, niños y también los jóvenes de este municipio. El alcalde de Rodríguez señaló que la meta es incentivar a la juventud a dedicar más tiempo al deporte y menos al uso excesivo de la tecnología. Y oiga, es que sí está pasando esta situación, yo creo que no solo en Jutepec, en varios municipios, ¿no? Que pues los niños, los pequeños ahora y en casita ya utilizan más los teléfonos celulares, las tabletas, los dispositivos electrónicos, incluso que el jugar con sus amigos, el jugar con los juguetes que coloquialmente conocemos también aquí en México y que son los que utilizábamos todas y todos desde pequeños, pues ya no, ya vemos que utilizan esas herramientas tecnológicas, que claro, es en positivo el conocer cómo se manejan las plataformas, pero tan pequeños, creo que pues podría incluso influenciar de mal manera de pronto algunas y algunos de ellos, y el uso excesivo también hace que inviertan menos tiempo en actividades recreativas como el arte, el deporte, la parte cultural, que hablamos incluso hasta de danzas. Entonces se destacó que los trabajos se están realizando de manera coordinada entre el gobierno y la iniciativa privada para lograr esta rehabilitación. Por ejemplo, hablaban de la cancha en un poblado, hablando de progreso, se realizaron mejoras también en el skate park. El presidente informó que se trabaja ya en el embellecimiento de espacios deportivos en el poblado de Tejalpa, ojo ahí, y añadió que este programa de recuperación se va a extender de manera gradual y va a lograr llegar a otras colonias en el municipio. Esto fue lo que dijo.
5: La verdad es que estamos interesados en que todos los espacios públicos del municipio se sigan invirtiendo. Más que nada buscamos que la gente, los jóvenes, los chavos se fueran a dedicar a hacer el deporte, más que andar en el tema de tecnología, con la intención de que entre la iniciativa privada y el gobierno estamos logrando que esos se vean muy bonitos.

0: se enriquezcan y tenemos este espacio que es la cancha de Progreso de Básquetbol, donde la verdad la fin de semana está muy concurrida y así seguiremos trabajando.
1: Usted, el pronunciamiento del alcalde de Jutepec, Eder Rodríguez.
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1: Ya son las 2:45. Esta es nuestra última pausa comercial. Al regresar yo les sigo platicando lo que ha pasado en los municipios, también la parte de finanzas, el ámbito nacional e internacional. Todavía tenemos mucha información que presentarle. Y antes aquí le dejamos lo que pasó un día como hoy.
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3: Un día como hoy, 30 de junio, se conmemora el Día Mundial de las Redes Sociales, una fecha creada en 2010 para reconocer el impacto que plataformas como Facebook, Instagram, X, TikTok y LinkedIn han tenido en la forma en que nos comunicamos e informamos. Esta fecha también invita a reflexionar sobre su uso responsable, la privacidad y la importancia de verificar la información antes de compartirla.
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1: ¿Sabías que dos galaxias ubicadas a 60 millones de años luz de la Tierra parecen formar un corazón en el espacio? Se trata de las llamadas galaxias antena, que llevan cientos de millones de años fusionándose, aunque parezca una colisión. Este fenómeno no solo transforma ambas galaxias, sino que también provoca el nacimiento de nuevas estrellas al comprimir

0: 2:50. ¿Qué curiosidades nos tiene también el universo? Este nuevo ¿sabías qué? Que de hecho es también información reciente, reciente que han ya expuesto científicos y que es una maravilla también el ver, la imagen la puede encontrar incluso a través de nuestras redes sociales en Facebook, en Instagram, ahí estará viendo cómo es que colisionan estas galaxias y se unen y forman prácticamente pues lo que nosotros conocemos aquí como un corazón. Es maravillosa también la ciencia y por ello es que todos estos datos y más información un día como hoy, lo que va a suceder al momento, vialidad, todo lo va a encontrar a través de nuestra página, así que síganos en Facebook, en Instagram, en TikTok y en X, nuestras noticias Morelos, así nos va a encontrar, gracias a quien ya está en Facebook y quien nos está siguiendo desde nuestra transmisión, que se está uniendo, que lo comparte, gracias por sumarse a esta familia informativa, a quien se ha unido también a nuestro canal de WhatsApp, gracias a cada uno de ustedes que están haciendo también posible el llegar a mayor audiencia, un mayor número, por supuesto, todos los días. Yo les sigo compartiendo información de los municipios que en eso nos quedábamos platicando antes de la pausa comercial, porque le voy a platicar un tema de Cuernavaca, que se prevé que estará reforzando la seguridad por este partido que se vivirá hoy, México contra Ecuador, y que vaya que ya ha generado movimiento en muchos sentidos, ¿eh? Porque, por ejemplo, en Ciudad de México vimos ayer cómo es que aficionados de la selección mexicana, prácticamente, que son fans de esta selección, llegaron al hotel en donde se encontraba el equipo de Ecuador y pues hacer un sinfín de movimientos, un sinfín de situaciones en donde estaban pues presentes para hacer ruido e intentar evitar que descansaran los jugadores de esta selección. Entonces, pues bueno, ya le estaremos nosotros compartiendo también cómo es que avanza este operativo en Cuernavaca que se está implementando, donde van a participar 26 elementos apoyados por patrullas, motopatrullas, drones y policía vial, quienes van a realizar de hecho recorridos de vigilancia en el centro de Cuernavaca y van a ver también en avenidas de alta afluencia como Río Mayo, San Diego y Teopanzolco, con el objetivo de garantizar la seguridad y poder atender cualquier emergencia, porque sí, cuando suceden los partidos, pues sabemos que hay mayor movilización de personas, que si es tomado en cuenta, bien usted escuche esta información para que sepa también que estará el patrullaje aquí en Cuernavaca, pero también que tome precauciones. Si usted va a tomar, no maneje. Esa es la principal recomendación porque eso puede hacer que se eviten accidentes fatales o que se pueda derivar en otras circunstancias.
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0: Y en Jojutla abrirán un centro de acopio, ya se anunció esta instalación a partir de mañana, así que si usted nos escucha desde Jojutla, tome en cuenta estos datos del 1 al 4 de julio. Estará en el Auditorio Municipal Juan Antonio Tlaxcuapan. El objetivo de este centro de acopio será reunir apoyo para familias afectadas en Venezuela. Nos hemos dado cuenta a lo largo del tiempo que los mexicanos, cuando nos unimos, hacemos cosas que pensábamos imposibles, posibles. Y eso sucede también cuando se habla de mandar ayuda a nuestros hermanos, a otros países que también necesitan este apoyo. México ha vivido un sinfín de temas referente a los terremotos, a los sismos, y Venezuela, pues en esta ocasión lo está viviendo. Entonces, esa es la razón por la que se suma ahora el gobierno de Jojutla, donde el presidente Alan Martínez informó que todo lo recaudado será enviado a un centro de acopio que estarán encargados de canalizar estos apoyos hasta su destino final. Habló también de que Jojutla se estará sumando a esta iniciativa, como ya lo hizo anteriormente el municipio con el apoyo a Acapulco y Oaxaca, además de recordar también la solidaridad que recibió este municipio tras el sismo de 2017.
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0: Son las 2:54. Si usted llegó hasta este punto, seguramente está esperando para saber cuál es el costo de las divisas.
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0: Hoy el dólar a la compra está en 16.64 pesos y a su venta en 17.77. Mientras que el euro a la compra está en 18.27 y a su venta en 20.57 centavos. Noticias relacionadas. Los ingresos del gobierno federal registraron una caída del 1.8% durante los primeros 5 meses del año. Pero, ¿esto a qué se debe? ¿Cuál es la razón? Bueno, principalmente es a una menor recaudación del impuesto sobre la renta y a la disminución de los ingresos petroleros. Esto lo informó la Secretaría de Hacienda y Crédito Público. De enero a mayo, los ingresos públicos ascendieron a 3.5 billones de pesos, una cifra que además quedó por debajo de lo que estaba previsto. Y en el caso del ISR, pues la recaudación disminuyó 5.8% anual, mientras que los ingresos petroleros retrocedieron 3.2%. Pese al incremento a los precios internacionales de este crudo, pues ahí lo tiene usted. También esta información financiera importante. Es un buen momento, aprovechando que estamos hablando del país, presentarle lo más destacado a nivel nacional e internacional.
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0: No solamente Cuernavaca, también Ciudad de México va a desplegar este operativo, y es evidente por todo lo que ha sucedido también en estos festejos que se han tenido por parte de los triunfos de la selección mexicana, que evidentemente pues no es culpa de la selección, finalmente nosotros somos los responsables de la toma de estas decisiones. Y hoy ya se dio a conocer que se va a desplegar un operativo de más de 15.000 policías en este partido de México contra Ecuador. La Secretaría de Seguridad Ciudadana desplegará estos integrantes y elementos durante este 30 de junio debido al partido a los 16avos de final del Mundial. El operativo va a abarcar el Estado Ciudad de México, el FanFest del Zócalo, Paseo de la Reforma y festivales futboleros en las 16 alcaldías. Habrá cortes viales y filtros de seguridad en los accesos al estadio. Solo podrán ingresar a la zona de la última milla quienes cuenten con el boleto, vehículos acreditados o vecinos que tienen el código QR autorizado, para que considere usted si va a viajar a Ciudad de México a vivir el FanFest, si ya tiene su boleto para el partido de hoy, pues tome en cuenta esta información que comparten desde la Ciudad de México. Y hablando también del reforzamiento de seguridad, en Sinaloa se está haciendo esta índole. El ejército ha llegado con 1,000 elementos. La Secretaría de la Defensa desplegó esos elementos, de hecho, en Sinaloa para poder fortalecer acciones de seguridad de la entidad. Ya el personal fue trasladado por vía aérea y también terrestre, esto para incorporarse en las operaciones en la zona militar en coordinación con autoridades de los tres órdenes de gobierno. Ahora, el objetivo será reforzar patrullajes, combatir a los grupos delictivos, por supuesto, y detener a los generadores de violencia para contribuir a seguir construyendo paz en el estado de Sinaloa. Que vaya, pues últimamente hemos visto también las detenciones que ha tenido el gobierno federal en ese estado, y por ello la importancia de reforzar a los elementos, en este caso al ejército mexicano. Y hablando de Sinaloa, le comparto que un sismo se registró durante este martes. El epicentro fue en Guasave, en la ciudad de Guasave. Hasta el momento no se reportan personas lesionadas ni daños materiales. Las autoridades mantienen monitoreo en la zona, por cierto. ¿Qué está pasando con el tema de los sismos, verdad? Y los terremotos y las situaciones se han estado viviendo en el mundo. Y esta línea de fuego conocida así, ya van 6 países. Ahora en México estamos ya con los terremotos. Será importante traerle a conocer esta información para que la tome en cuenta, que usted sepa lo que está sucediendo en el mundo y también en el país. Y en la internación, antes de despedirnos, ya hicieron el conteo de votos, ya es oficial. Ahora sí, ganó Keiko Fujimori la presidencia del Perú. Obtuvo la victoria en esta segunda vuelta de las elecciones presidenciales, luego de que la autoridad electoral concluyera el cómputo al 100%, ya por fin está terminado el cómputo. La candidata conservadora logró una ajustada ventaja, 50.13% en los votos. Ahí está la información que usted debía conocer. 2:59 y a este punto del día, usted ya se informó de lo más relevante en Morelos, en México y en el mundo. Le agradezco al equipo de producción y a usted, como todos los días, por su sintonía a través de estos micrófonos de Nuestras Noticias Morelos. Soy Mariana Estrada. Que tenga buena tarde.
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3: 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Son las 3 de la tarde.
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1: Sheinbaum apuesta por ampliar el T-MEC, revisión que inicia este 1 de julio. Buscan a los caballeros de la noche en Jalisco, atan a ladrones en postes. El gobierno de la Ciudad de México anunció que instalará 39 pantallas gigantes entre el Zócalo y el Paseo de la Reforma para que la afición pueda disfrutar del partido entre México y Ecuador, correspondiente a los 16avos de final del Mundial 2026. Esta mañana fue encontrada una persona sin vida en la autopista México-Cuernavaca con dirección a la Ciudad de México, lo que complicó la circulación severamente en carriles laterales y centrales. Autoridades implementaron un operativo especial en la zona. Y en los deportes, Alemania, Países Bajos y Japón quedaron eliminados en el Mundial 2026. Hoy juega la selección mexicana contra Ecuador. También hay juegos de Francia, Noruega y se van a definir los pases a la siguiente fase. 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

0: 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Son las 4 de la tarde.
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Hola, ¿qué tal? Buenas tardes. Son las 4:04 en este que es el último día de junio, día 30. Ahí están los controles técnicos, Bruno Alejandro Díaz, mi nombre es Pepe, soy de Classic Man, de aquí hasta las 6 de la tarde. Con buena música, anecdotario, historia y todo lo que tiene que ver con la música que forma parte de nuestra vida y que está ligada a algún recuerdo importante de nuestra existencia. Eso es definitivo, la música tiene esa capacidad de evocar recuerdos y según los psicólogos, incluso no hay manera de eliminar ciertos sonidos que evocan recuerdos específicos. O sea, pueden de alguna manera modificar si encima es un recuerdo en otro, pero de que cada que oyes una canción te acuerdas de algo, eso es definitivo. Vamos a tener el WhatsApp abierto en el 777-440-1849 y el teléfono en cabina 777-312-4674. También le decimos hola a quienes nos están escuchando en nuestra página de internet radioramamorelos.com.mx. Comenzaremos con algo de Billy Joel, algo que se llama You May Be Right. Seguramente te acuerdas de esta. Está aquí en Éxtasis Digital 107.7 Golden Hits.

Es Billy Jones, You May Be Right, en Éxtasis Digital. Hoy estamos recordando a Florence Ballard, que fue una de las integrantes originales del grupo de las Supremes, que llegaron en 1964 a primer lugar con su Baby Love. Recuerda que ahí estaba la señora Diana Ross, que fue la más destacada de todas, de las tres. Pero después hubo varios cambios, lógicamente con base en el hecho de que, desafortunadamente para Florence, falleció el 21 de febrero del 76, era una mujer joven en aquel momento. Ella fue también protagonista en algún momento de los grandes éxitos de ese grupo que se convirtió en el más importante dentro de la compañía de Motown Records, aquella que grababa y aquella que le daba oportunidad de grabar a las personas de origen afrodescendiente o afroamericano, como quieras llamarle, ¿no? Ellas estuvieron en los primeros lugares, les fue bastante bien y tuvieron varios éxitos. Después Diana se fue sola como una de las mejores intérpretes también de los 70 y los 80, pero dejaron cosas muy buenas. Vamos a recordar esto que se llama Baby Love. Aquí está, cuando todavía estaba Florence Ballard, que el día de hoy estamos recordando. Ella nació el día 30 de junio de 1943. Una canción que, como bien tú lo sabes, llegó a primer lugar y que se mantiene como uno de los grandes éxitos de todos los tiempos, de toda la vida, el Baby Love. Aquí están las Supremes en Éxtasis Digital 107.7 Golden Hits.

Está el Baby Love de las Supremes, con la voz principal de Diana Ross, aunque las otras dos hacían también los coros, y una de ellas era Florence Ballard, que estamos recordando el día de su nacimiento, el día 30 de junio de 1943. Falleció, te platicaba, el día 21 de febrero del 76, pero dejó cosas interesantes. Tenían una voz muy increíble, muy interesante y muy peculiar, muy particular. Las Supremes cantaban bien. Aparte, tenían también otro detalle importante. Tenían presencia, ¿sí? Eran unas mujeres guapas, con un look and feel, con una, podríamos decir, una imagen, aunque muy sesentera, pero muy sin tiempo. Sí, de repente con sus peinados de aquella época, chongos y toda la cosa, pero vestían bien, tenían siempre su vestuario muy llamativo, porque hay que recordar que en aquel tiempo, pues, el hecho de poder salir en televisión era fundamental para ellas. Ahora es normal que cualquier grupo, cualquier intérprete pueda tener acceso a los medios audiovisuales. En aquel tiempo no era muy común, entonces tenían que esforzarse las producciones para poder tener presencia en la televisión, y más en aquel tiempo en donde, pues, no se les permitía y no se les daba espacio a las personas de color. Era raro que llegaran aquellos programas, al menos en Estados Unidos, con la presencia, por ejemplo, en el Saturday Night Live, y aquellos programas que se transmitían de noche, por lo general estaban siempre ocupados por los grupos de origen caucásico, los blancos, la gente blanca, y las personas de color, pues, no les daban chance. Entonces, era bueno ver que de repente un grupo de tres mujeres de color, a principios o a mediados de la década de los 60, estuvieran también ocupando los primeros lugares de popularidad y aparte se presentaran en televisión. Eso era bueno. Las Supremes era uno de sus grupos, y no es que el más importante. Vámonos ahora con algo de Chicago, esto que se llama What Can I Say. Ya son las 4 de la tarde con 16 minutos. 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
2: Estas son nuestras noticias hasta el momento.
3: Suprema Corte de Estados Unidos avala restricciones a atletas transgénero. El petróleo registra ligeras caídas pese a la tensión geopolítica. Cuernavaca anunció un nuevo paquete de obras públicas en distintas colonias. Incluye mejoras en agua potable, drenaje, pavimentación y obras pluviales. Tras el aumento a la tarifa del transporte público y el anuncio de los subsidios por parte del gobierno de Morelos, universitarios destacaron los beneficios del pase Olín para su economía. Aseguran que el apoyo reducirá sus gastos de transporte y aliviará la carga para sus familias. En noticias de ciencia, un par de galaxias formaron una figura con apariencia de corazón. Se trata de las galaxias Antena, ubicadas a unos 60 millones de años luz de la Tierra. Su interacción ha provocado el nacimiento de nuevas estrellas por la compresión de gas y polvo. Soy Mariana Estrada y te invito a mantenerte informado en nuestras noticias. Naturalmente, en Radiorama Morelos.
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1: Son las 4:23.

Ahí está Lucky Star de Madonna. Obviamente, tú habrás escuchado hablar de los cómics de Marvel, y más por el hecho de que llegaron al cine. Estamos hablando de infinidad de personajes. Quizás los más relevantes son los que hemos tenido en las últimas décadas, en donde pues, ese universo Marvel con Hulk, con Thor, con Iron Man, todos ellos, con Capitán América, etc. Pero ¿sabías que en 1977 los miembros de Kiss, el grupo de rock, se convirtieron en superhéroes de Marvel? Sí, sí, sí, así como que medio tirado de la cabellera el asunto, ¿eh? Lanzaron un cómic, de hecho fueron 6 tirajes especiales. Hubo 6 tirajes especiales, eran como, pues sí, simplemente eso. Ediciones especiales, no una serie larga. Ellos estaban en el punto más importante de su carrera ya a finales de 1977. Entonces Marvel dijo, ¿cómo ves que sacamos una historieta, sacamos un cómic con estos compas? A ver qué tal nos va. Les fue muy bien. De hecho, muchos de sus números están ahí, o de sus ediciones, están catalogadas como algunos de los cómics más emblemáticos, así como que de culto, ¿no? No solamente para la gente que le gustan los cómics, sino para la gente que le gusta el rock. Y ahí podía haber una divergencia. Los que son amantes de los cómics como tal dicen, pues, ¿sabes qué? Pues, ¿cómo que los miembros de Kiss como grandes superhéroes? Pero para la parte rockera, pues sí dicen, ¿sabes qué? Definitivamente no cualquiera tuvo un cómic. Hubo algunos grupos que tuvieron sus programas de televisión y películas y toda la cosa, pero un cómic, habría que investigarlo bien, con lujo de detalle para darnos cuenta. De cualquier manera, allá en 1977, el día 30 de junio, salió el primero de los cómics de aquel grupo que tú seguramente recuerdas. ¿Te acuerdas de Rock and Roll All Night? Claro que sí, aquí está, a través de Éxtasis Digital 107.7 Golden Hits.

I wanna rock and roll all night and party every day. Ahí está, dice que yo quiero. Dice. Dice, quiero el rock and roll toda la noche y quiero fiesta todo el día o todos los días. Rock and roll all night de Kiss aquí a través de Éxtasis Digital 107.7 Golden Hits. Ahí estamos, ya lo sabes, con un programa especial todos los días, de lunes a viernes, en Estéreo Vida 90.3. El resumen y todo el análisis futbolero. Francia le va ganando 2-0 a Suecia y estamos aquí observando. Es algo chistoso. El estadio en donde se va a llevar a cabo la final es el de New Jersey, New York. No pudieron pintar los gringos, no pudieron pintar bien el círculo central. Hay una parte que se ve como medio recta, está todo mordido, como si lo hubiera dibujado un niño. En fin, allá ellos. Pero bueno, algo que está más para acá y que tenemos muy en cuenta es el hecho de que se consiguió que los adultos mayores puedan utilizar el transporte público aquí en el estado de Morelos, presentando su credencial del INAPAM, y solamente paguen 5 pesos. Eso es importante que lo tengan claro todos los adultos mayores, y aparte la familia, para que si en un momento dado tienes a tus abuelitos y usan el transporte público, les digas, ¿sabes qué, abuelito? Recuerda, primero, conseguir tu tarjeta del INAPAM, tu credencial del INAPAM. Y segundo, enseñarlo cuando te subas al transporte público y pedirle al chofer que, por favor, te respete la tarifa de 5 pesos. ¿De acuerdo? Corre la voz. Y ustedes que utilizan el transporte público y tienen su credencial de INAPAM, pues muchas veces se dice, exige. No hay que exigir. Simplemente hablando se entiende la gente y con buena actitud. Decían los papás y decían las abuelitas, en el pedir está el dar. Lo pides amablemente y pues te lo tienen que dar, y si no te lo dan, lo vuelves a pedir amablemente, si no, pues simplemente ya generas tu denuncia, así de sencillo. Raspberry Beret, Springs, a través de Éxtasis Digital 107.7 Golden Hits.

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1: Son las 4:44.

I Don't Wanna Fight es Tina Turner en Éxtasis Digital en The Classics. Tina Turner desafortunadamente tuvo que padecer maltrato intramarital. Su marido, Ike Turner, le ponía sus catorrazos. Mala onda el tipo. Lo más chistoso del asunto es que después que se divorciaron, ella decidió mantener el apellido de casada. Sí, en realidad ella se apellida Bullock. Y entonces dijo, no, pues me quedo con el apellido de Turner, porque estuvieron cantando juntos Ike and Tina Turner. Y se mantuvo con ese nombre. Así falleció, utilizando ese nombre a nivel artístico. Entonces, pues bueno, lo perdonó, dijo, pues sabes qué, te perdono, déjame en paz, pero ya no vas a volver a tocar, porque de entrada pues nos divorciamos, ¿no? Desafortunadamente el maltrato a las mujeres es algo común y muy corriente, dicho con todas sus letras. Sí, sí, no inventes. En fin, I don't wanna fight. Eso es lo que decía en esa canción. Dice, no me quiero pelear, decía Tina Turner. En 1956, el día 30 de junio, nació Adrian Wright de Human League. Este grupo formado en Sheffield, Inglaterra, en 1977, llegaron a comercializar una serie de discos muy importantes en la década de los 80. El álbum contenía 4 sencillos, entre los que aparecía precisamente el Don't You Want Me. Adrian Wright, junto con sus compañeros allá en Inglaterra, fueron catalogados como uno de los mejores grupos de aquella época del New Wave, te acordarás seguramente. Aquí está esto que se llama Don't You Want Me, es Human League. Es a las 4 de la tarde con 50 minutos, estás escuchando Éxtasis Digital 107.7 Golden Hits.

Éxtasis Digital 107.7, cuando son las 4 de la tarde con 54 minutos. Ya terminó el partido allá en New Jersey. Gana Francia 3-0. Y Kylian Mbappé llega a 6 goles. Ojalá que siga metiendo muchos más para que, pues, desplace al sujeto al que le regalan todo. Ah, y creo que a ese señor cuyo apellido empieza con Me y termina con Si no le va a gustar. Obviamente ni nos oye, pero bueno, y mejor que ni nos oiga. Porque pues, todos le regalan. Mbappé lleva 6, ese sujeto también 6 y Haaland se quedó en 5. Todos esos detalles, todo ese análisis, recuerda que lo puedes escuchar en una de nuestras emisoras aquí en Radiorama Morelos todos los días a partir de las 6 de la tarde en Stereo Vida 90.3. ¿De acuerdo? Ahí tenemos especialistas en el tema y aparte de todo, bueno, pues está muy, muy interesante lo que puede pasar hoy. Ya sabes que hoy juega en Ciudad de México el equipo de... que se viste de verde, creo que hoy sí van a vestir de verde porque van como locales y aparte de todo, Ecuador tiene su camiseta amarilla, entonces lo más seguro es que salgan de verde. 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Vámonos ahora con algo de ABBA. Este es el SOS. Son las 4:57.

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1: 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Son las 5:01.
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1: Son las 5:05.

Si a los compas de Spinning Wheel de Blood, Sweat and Tears les hubieran comentado que solamente les faltaba el monito y el cilindro, hubieran dicho, no, pues mejor ya le corto a la grabación porque se la pasan los últimos 40 segundos con música como de cilindreo. ¡Qué cosa! Spinning Wheel de Blood, Sweat and Tears. En 1973 pasó algo muy interesante. Fíjate que tú, ya lo sabes, ya se habían separado los Beatles y ya estaba cada uno en su carrera como solista. Pero resulta que fue el día 30 de junio cuando el Give Me Love, Give Me Peace on Earth de George Harrison le dijo, quítate que ahí te voy, a Paul McCartney. En el primer lugar, él tenía el My Love y durante 4 semanas estuvo en primer lugar. Entonces entra la canción de George, pasa a segundo lugar la de Paul, se queda en primer lugar la de George. Y eso fue algo muy interesante porque resulta que en algún momento se pensó que los Beatles como solistas no la iban a hacer, pero pues era como una, podríamos decir, una idea mala. Eran muy talentosos los cuatro. El menos, quizás, visible de los cuatro siempre ha sido Ringo Starr, aparte de que está atrás de la batería. Como que él era más tranquilo. Pero en cuestión de talento, pues sí, sin duda. El mejor guitarra, sin duda, George. Tocaba bien Paul. Digo, es que sí, también tocaba guitarra, pero era el bajista. Pero tocaba bien George, John. Y tocaba mejor el otro. De cualquier manera, llegó a primer lugar. El sencillo que perteneció al álbum Living in the Material World marcó el segundo número uno de George Harrison como solista. Vamos a recordar esto que se llama Give Me Love, Give Me Peace on Earth, aquí a través de Éxtasis Digital 107.7 Golden Hits.

0: lo sabes.
1: La denuncia en caso de que puedas tú captar un ilícito, porque pues definitivamente ojalá que no te pase, que no te toque ser víctima de una acción ilegal. No sé, el otro día estábamos platicando. Un cuate de repente sale de una reunión ahí, aquí en Cuernavaca. De repente, oye, yo dejé el coche aquí. Y ya sabes todos, ¿no? Oye, ¿estás seguro que lo dejaste aquí? Sí, sí, sí, me acuerdo que lo dejé aquí. ¿No será que te equivocaste de calle? No. Más bien, un sujeto o varios sujetos se equivocaron de coche y se llevaron uno que no tenían por qué se llevar. Entonces, en ese momento, pues ya sabes, primero le hablas al seguro. Oye, fíjate que acá y tal y cual. Pero es importante que el segundo paso sea marcar el 911-089 para que las autoridades se pongan las pilas y se pongan a ver en dónde quedó tu nave, ¿no? Sí, entonces resulta que estos cuates que se llevaron la nave de este que era también cuate nuestro, que también es cuate nuestro, pues lo fueron a depositar por allá hasta el Estado de México. Como hay coordinación entre las diferentes entidades y como hay cobertura federal por parte, lógico, del Ejército Mexicano, de la Guardia Nacional, en coordinación con la Policía Municipal, con la Policía Estatal, bueno, pues se pueden poner ahí bien de acuerdo, y como tienen las cámaras y tal la cosa, pues parece que ya lo encontraron, ya. Eso está padrísimo. Pero todo funciona, ¿por qué? Porque si haces lo que debes hacer, las cosas funcionan. Lo primero es denunciar al 089 o al 911, al 911, y las autoridades te van a poder apoyar para llevar a cabo cualquier monitoreo y poder, sobre todo también, agarrar a los malosos, ¿no? Eso es excelente. Si no denuncias, no se puede. Entonces, primero, ojalá que no te pase. Pero si te pasa, denuncia. Es así de sencillo. Vámonos ahora a hacer una pausa. Son las 5 de la tarde con 20 minutos. 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
4: Estas son nuestras noticias hasta el momento.
5: Suprema Corte de Estados Unidos avala restricciones a atletas transgénero. El petróleo registra ligeras caídas pese a la tensión geopolítica. Cuernavaca anunció un nuevo paquete de obras públicas en distintas colonias. Incluye mejoras en agua potable, drenaje, pavimentación y obras pluviales. Tras el aumento a la tarifa del transporte público y el anuncio de los subsidios por parte del gobierno de Morelos, universitarios destacaron los beneficios del pase Olin para su economía. Aseguran que el apoyo reducirá sus gastos de transporte y aliviará la carga para sus familias. En noticias de ciencia, un par de galaxias formaron una figura con apariencia de corazón. Se trata de las galaxias Antena, ubicadas a unos 60 millones de años luz de la Tierra. Su interacción ha provocado el nacimiento de nuevas estrellas por la compresión de gas y polvo. Soy Mariana Estrada y te invito a mantenerte informado en nuestras noticias. Naturalmente, en Radiorama Morelos.
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1: Son las 5:25.

The Place Hotel de Jackson 5. En 1949, el 30 de junio, nació Andy Scott. Es el guitarrista del grupo inglés Sweet. Llegaron a primer lugar con un sencillo llamado Blockbuster, además de otros 14 que estuvieron en los primeros lugares. Un grupo lleno de energía, muy buen grupo. Hay una canción que se llamaba Little Willie, El Fox on the Run y Love is Like Oxygen. La más conocida de todas es porque aparece en una de las películas de DC Comics, el Ballroom Blitz. Ahí está este grupo, en donde al principio su vocalista saluda a todos y cada uno. ¿Are you ready? Le pregunta a Andy y a todos los demás y se sueltan. Es un rock bastante energético, con muy buena armonía y con una energía bastante locochona. Vamos a escucharlo aquí en The Classics. De esas canciones que no escuchas en ninguna otra parte. Nowhere else. ¿Dónde más? Solo The Classics. Aquí a través de Éxtasis Digital 107.7 Golden Hits.

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1: Son las 5:43.

Talking in Your Sleep de los Romantics. Y hoy estamos recordando a Hal Lindz. Este hombre que nació el día 30 de junio de 1953 formó parte en alguna época de su vida del grupo Dire Straits, ahí al lado de los hermanos Nutflair. Además, también es conocido por haber tocado la guitarra en el éxito de Tina Turner, el Private Dancer. Pero vamos a recordarlo, aunque no destaca mucho acá porque, bueno, ganarle a la guitarra a Knopfler es complicado, ¿eh? Es uno de los mejores guitarristas de todos los tiempos, pero de todos modos suena bien. Y aquí está a través de Éxtasis Digital 107.7 Golden Hits.

Macana, Say Goodbye de Poussé. Son las 5:57. Gracias a Bruno Alejandro Díaz en los controles técnicos. Gracias a ti por estar escuchando. Recuerda que todo se conjuga. Estaremos de nuevo de 4 a 6 de la tarde aquí en The Classics. Ojalá que la gente siga contenta, que el resultado del partido en la Ciudad de México, en donde está lloviendo, al menos en la zona del estadio, está lloviendo fuerte, muy fuerte, y parece que va a seguir lloviendo un buen rato. Ahí está la gente ya con impermeables, paraguas y todo. A unos no les importa y están felices dando brincos, pero vamos a ver qué tal se pone el partido con tanta agua, ¿no? Esperemos que no se convierta en un partido de waterpolo. Gracias, buena tarde.